0: febrero de 2024 sobre esas supuestas pruebas de vida, nunca recibió respuesta.
1: Nuevamente, esta ya es la cuarta carta que presenta Minia Toro, en el cual curativa de excuso es todo incongruente, porque él en su página oficial dice que hoy vivimos en un nuevo Estado de Derecho. Sin embargo, en El Salvador no tenemos derechos humanos y no hay, de hecho, no hay derecho al acceso a la información, a la verdad y a la justicia. No existe esa afirmación que vivimos en un Salvador. Si cuando durante 4 años he asumido el rol de investigadora y la fiscalía, policía, PDDH, asamblea legislativa y el mismo ministro ha hablado mi derecho a respuesta, la constitución salvadoreña está sido en el artículo 18. Hecho omisión de 4 años. ¿Cuál es el paradero de mi hijo Carlos Abarca?
0: Durante la entrega de la nueva carta, agentes de la Policía Nacional Civil bloquearon el ingreso al edificio, permitiendo solo el acceso de una persona. Las puertas giratorias del ministerio incluso han sido cerradas con candados. Finalmente, Abarca y la defensora Gloria Anaya lograron ingresar, pero señalaron que estas acciones constituyen violencia institucional contra la labor de búsqueda. Más, dieron que un artístico realizado hace apenas 2 semanas en San Antonio Abad, en memoria de Carlos Ernesto, fue borrado con pintura blanca. La familia insiste en que continuará exigiendo respuesta y transparencia sobre el paradero del joven decido.
2: Continuamos con más información. Bases Magisteriales denunció la destitución de un director escolar tras rechazar la entrega de paquetes educativos cerca de la medianoche, fuera de su horario laboral. El docente asegura que enfrentó acciones para renunciar y que busca asesoría, mientras señala que la medida vulnera la seguridad de los trabajadores y evidencia fallas en la logística del Ministerio de Educación. Ariana Montes con información.
0: En Chalatenango, un maestro fue destituido de su cargo como director centro escolar tras negarse a recibir paquetes escolares a medianoche fuera de su horario laboral. Bases Magisteriales Salvadoreñas denunció la decisión del director departamental de educación, Herbert López, calificándola como una medida desproporcionada y un desvío por la seguridad de los trabajadores. El docente relató que el 13 de mayo, informándole que la entrega llegaría cerca de la medianoche. Explicó que no podía presentarse por las malas acciones de las que y los riesgos de trasladarse a esa hora. Paquetes fueron finalmente recibidos en la mental de Chalatenango sin inconvenientes. El maestro denunció además presiones para presentar una renuncia voluntaria y aseguró que buscará asesoría legal. Bases Magisteriales advirtió que es práctica vulneran el derecho a la integridad física de los docentes y reflejan deficiencias en la logística del Ministerio de Educación.
2: La obra Escuela de Educación Especial a Álvarez permanece inconclusa desde hace 2 meses tras el abandono de la empresa contratada por el Ministerio de Educación. Más de 200 estudiantes con discapacidad intelectual continúan en espacios improvisados mientras no hay respuesta oficial sobre la reactivación del proyecto. Ana Monte, infórmenos.
0: La reconstrucción de la Escuela de Educación Especial Elisa Álvarez de Díaz, ubicada en Santa Ana, permanece detenida desde hace 2 meses. La empresa tratada por el Ministerio de Educación, MINED, abandonó la obra sin licar las razones, dejando a más de 200 estudiantes con discapacidad intelectual fuera de su centro de estudios. Vecinos de la comunidad Emanuel, donde se encuentra el edificio, aseguran que los trabajadores se retiraron a inicios de marzo y nunca regresaron. Desde entonces no hemos visto movimiento, solo vinieron unas personas a revisar, pero nada más, relató Luis Mengíbar, residente del lugar. Los padres de familia reconocen que tampoco han recibido información oficial sobre el avance del proyecto ni sobre cuándo podrán volver niños a su edad. La falta de comunicación los obliga a continuar en espacios improvisados. Primero en 2 colegios católicos con aulas reducidas, luego en modalidad virtual, y actualmente en un edificio que antes funcionó como fundación para niños sanos. El traslado ha significado un reto adicional. El local donde ahora reciben clases está entre las colonias San Carlos y Buenos Aires, con acceso limitado. Solo un ruto de autobús pasa cerca y las calles pavimentar se vuelven peligrosas en época de lluvias. Muchos niños tienen dificultades físicas y caminar por esas calles es riesgoso. Todos contamos con carro o silla de ruedas, expresó una madre de familia. Fuentes de la Oficina Departamental de Educación confirmaron que la empresa adjudicada

0: era de origen guatemalteco, pero dijeron desconocer por qué abandonó el proyecto. Aseguraron, sin embargo, que otra compañía retomará los trabajos pronto. El proyecto fue parte del PA, Mi Nueva Escuela Reforma Educativa, aunque no aparece en el listado oficial de centros intervenidos ni se conoce el presupuesto asignado. La prensa gráfica consultó al MINED las razones de abandono y las gestiones de reactivar la obra, pero no obtuvo respuesta.
1: Continuamos con el tema de las obras. La comunidad del Cantón La Bermuda en el distrito de Victoria Mañas logró recuperar su comunal. Ahora, impa un proceso de legalización para asegurar que el espacio siga siendo un punto de encuentro y organización vecinal. Nos informa Edilberto Escobar desde Radio Victoria. Adelante, compañero.
2: Habitantes del Cantón La Bermuda, distrito de Victoria Cabañas Este, recuperan un terreno utilizado históricamente como casa comunal luego de un proceso legal impulsado por la comunidad. El inmueble funcionó hasta 1988 como centro escolar. Actualmente es utilizado para reuniones y actividades comunitarias. Según habitantes de la zona, el terreno fue donado brevemente a la comunidad de la década de los 60, sin embargo nunca se realizó un proceso formal de escrituración. Ante esta situación, a inicio de este año, la ADESCO de La Bermuda inició gestiones para legalizar el inmueble y garantizar que el espacio continúe al servicio de la comunidad. Durante este proceso surgió un conflicto, luego de que Fred de Luis Calle, que años adquirió terreno antes, reclamaran la propiedad del predio comunal y procedieran a acercarlo, argumentando contar con documentación legal sobre el lugar. La acción generó preocupación entre las familias, quienes aseguran que por décadas ha utilizado el terreno como un espacio unitario y educativo. Antes, la comunidad llevó ante el juzgado de paz de Victoria. Dolores Orto, vicepresidenta de la ADESCO de La Bermuda, explicó a Radio Victoria que la resolución emitida favorece momentáneamente a la comunidad.
3: Te llevamos a fotos como está cerca y pues dijo que lo que estaba haciendo era privarlo de nuestras actividades en la casa comunal. Que ya que la comunal, pues como todo el mundo lo sabe, que cuando allí se hacen reuniones, asambleas y etcétera, todo se hace en la casa comunal. Entonces ella dijo que nos estaban privando de nuestro derecho cuando teníamos que quitar la sea. No tenemos un documento para repararlo, ¿verdad? Que realmente ella dijo que pues que no, que lo viniéramos a quitar, que pidiéramos apoyo a la alcaldía y apoyo a la PNC para que veamos pues, que no estamos haciendo algo ilegal. Era legal que lo quitaran porque lo que había pues, no estaba bien.
2: Según explicó Sorto, las personas que reclaman la propiedad no se presentaron a la audiencia convocada por las autoridades ni presentaron documentos. La recuperación del espacio también contó con el acompañamiento de autoridades municipales. Rolando Rivas, delegado constitucional de la Municipalidad de Cabañas, aseguró a Victoria que la resolución judicial reconoce el uso comunitario del predio.
4: Rolando Rivas, delegado municipal contravencional. Pues este día pues estamos acompañando aquí a la comunidad de Bermuda. Pues a lo que retiro de cerca de Hugo Galvanet, pues están colocados sobre la propiedad que es de la comunidad, la casa comunal, el cual pues al parecer había una persona interesada en esta propiedad que es municipal. Entonces la pues ha procedido legalmente en la instancia y se ha dado un dictamen que la cual es que sí, pertenece a la comunidad, por lo tanto el garante para el mantenimiento, digamos, y cómo se llama el uso de esa comunal, le expresa a la comunidad la resolución, de hecho la tengo en mano, y pues por eso hemos venido como municipalidad pues, a acompañarla.
2: Benjamín Calles es uno de los habitantes de la comunidad que asegura haber preciado la donación original del terreno décadas atrás. Ahora expresa su satisfacción tras el reingreso de las familias al espacio comunitario luego de varias semanas de restricción.
5: Pues sí, me siento tranquilo pues porque hemos recuperado algo que la comunidad, porque pues, yo soy testigo de cómo te pasan los lindos y años de ser dueño de la comunal. Esta propiedad fue comprada en 50 colones. Lástima que de la directiva solo yo he quedado de allí, toditos murieron ya.
2: La comunidad de La Bermuda asegura que continuará el proceso de legalización del inmueble para evitar los conflictos y garantizar que el espacio siga siendo utilizado para reuniones, actividades comunitarias y proyectos en beneficio de las familias del cantón. Mientras tanto, las y los habitantes consideran que la recuperación del terreno representa una victoria comunitaria y un paso importante para proteger un espacio que es parte de la historia y la organización de la zona. Para Voces en Acto, desde Radio Vía, les informa Edilberto Escobar.
1: Continuamos con más información. Alejandro Noches, concejal de Arena, señaló que la alcaldía enfrenta dificultades para cubrir alumbrado público, poda árboles y procomunitarios. La unificación distritos anunció más de 300 lámparas defectuosas y limitaciones en talleres municipales, mientras persisten reclamos por acumulación de basura en varias comunidades.

0: historias. Aria Montes, cuéntanos cómo está la iría.
1: Concejal de A en San Salvador Centro, Aldro Noche, advirtió que uno de los principales problemas del municipio es la falta de cobertura en servicios básicos como alumbrado público, poda de árboles, programas comunitarios. Noche se explicó que la magnitud territorial del nuevo municipio, tras la aplicación de delitos, ha dificultado que la alcaldía atienda a todas las comunidades con la misma cobertura de antes. Señaló que presentó un listado de más de 300 lámparas defectuosas tras recibir constantes denuncias de la población.
2: Tenía varios elementos que venían a hacer de un distribuidor, de venir a adquirir un valor agregado, de aquel ciudadano que venía y participaba en todos esos talleres, y hoy ya no se está dando. Y no es que no se den. Lo que sucede es que ya no llegan hasta esos lugares. Sí se dan los talleres, todos los cursos, ya todo esto, en algunos específicos, como de alguna manera llamarlo, en donde hay algún mayor centro poblacional o donde están las oficinas del Centro de Formación Laboral de la Alcaldía de Salvador Centro. Entonces, la gente tiene que movilizarse hasta acá, hasta estos lugares, para ser realmente participar. Lo que es, decía, pues, al menos yo tenía eso de llegar a cada uno de los lugares.
1: El concejal también indicó que los talleres y cursos municipales no llegan a todos los distritos, obligando a vecinos a alzarse a asientos específicos. Reconoció que la unidad de poda de árboles existe, pero con menor alcance que en la administración previa.
2: Entonces, lo que se buscó, o lo que se busca, que es lo que se nos mandó a tener la ley, que antes de ir los años de entrar en vigencia esa ley, tenía que de alguna manera buscar hegemonizar todas las ordenanzas. Entonces, se está trabajando en eso, y en particular en la que tú me preguntas, se agruparon todos esos elementos que estaban dispersos en las diferentes ordenanzas, porque siempre ha habido cobro de almacenaje, es decir, siempre se ha dado todo eso, pero también se busca como tener un ente regulatorio que sea más amigable con el que tendrá que verlo y en un solo toda esta infusión.
1: Sobre el Parque José, desde hace meses, Noches dijo que la obra enfrentó problemas climáticos y técnicos. En cuanto a la recolección de basura, admitió que hubo falla al inicio de la acción, aunque aseguró que el servicio mejoró con la Autoridad Nacional de Residuos Sólidos. Sin embargo, persisten denuncias por acumulación de desechos en varias colonias.
0: En más información, Voz en Contacto. El Pleno Legislativo reforma el artículo 79 de la Constitución para que salvadoreños en el exterior elijan representantes en las próximas elecciones. Una medida, San Salvador y La Libertad pierden escaños, mientras ciudadanos cuestionan que quienes viven fuera no enfrentan la realidad cotidiana del país. Ariadna Montes con la nota. Adelante.
1: La Asamblea Legislativa aprobó reformas al artículo 79 de la Constitución para habilitar una circunscripción electoral que permita a los salvadoreños en el exterior elegir diputados de la diáspora en las próximas elecciones. Sin embargo, algunos ciudadanos consultados consideran que la representación debería mantenerse de El Salvador. Señalan que quienes fuera del país no conocen de cerca las problemáticas sociales, económicas y políticas que enfrenta la población día a día.
3: Que de aquí se atienda, ¿verdad? Hay que hacer todo. Para no tener que estar pensando también, están a vivir allá, que si se les va a atender, que sea desde aquí, ¿verdad? Para que ellos no tengan que estar por esos gastos que puedan tener, estarse movilizando. Que no es como a nosotros que lo estamos viviendo, ¿verdad? Ellos allá solamente las redes sociales llega todo y creen que aquí es realmente es un paso, ¿verdad? Como muchos lo dicen, ¿verdad? Que todo está maquillado, ¿verdad?
1: Algunos reconocen la importancia económica y social de la diáspora, pero insiste en que los representantes deben vivir la realidad cotidiana del país. Pod mencionaron alto costo de vida, desempleo, las dificultades económicas que, afirman, no siempre son visibles desde el extranjero.
4: Para ser diputado tienen que ser de aquí y vivir aquí para que se vea la realidad y la verdad que está pasando aquí. Sí han pasado cosas buenas, pero están pasando varias cosas que no son rectas. Uno al de a pie le está afectando bastante. Pero aquí en publicidad y todo eso se pinta bien bonito, que aquí todo está bien, que aquí van a hacer dinero, van a levantar negocios, pero hay muchos que han ido y están viendo la realidad que no es así como la pinta. Estrategia, porque más que todo aquí es donde en el San Salvador se concentra la mayoría de poder y pues siento que aquí están arreglando más las cosas para que el extranjero venga aquí, vea bonito, pero hay veces al salir fuera de El Salvador se ven cosas que la pita.

0: Reformas, San Salvador y La Libertad pierden escaños. La capital pasa de 16 a 11 diputados y La Libertad de 7 a 6. La diputada de Ana Marcella Toro advirtió que deja sin tentación a habitantes de esos departamentos.
1: En más información, la agrupación de sindicalistas en el exilio pidió a la comunidad internacional mantener vigilancia sobre El Salvador, denunciar graves violaciones a la libertad sindical y rechazar intentos del gobierno de retirar al país de la lista corta de casos urgentes de la OIT. Ariadna Montes nos informa.
0: La agrupación de sindicalistas en exilio solicitó a la comunidad internacional mantener vigilancia sobre El Salvador y rechazó los intentos del gobierno de sacar al país de la lista corta de casos graves examinados por la Comisión de Aplicación de Normas de la Organización Internacional del Trabajo. Ante un video y un comunicado difundidos fin de semana, Eric Sella, representante de la organización, sostuvo que la narrativa oficial sobre supuestos avances en materia laboral no corresponde a la realidad que enfrentan trabajadores y dirigentes sindicales en el país. Reacción que luego de que el ministro de Trabajo, Rolando Castro, afirmara a inicios de mayo que existe un 97% de probabilidades de que El Salvador salga de la llamada lista corta durante la próxima Conferencia Internacional del Trabajo, prevista para junio en Ginebra. Sin embargo, la agrupación aseguró que en El Salvador persisten graves violaciones a la libertad sindical, entre ellas despidos antisindicales, criminalización de dirigentes, obstáculos para organizar sindicatos, judicialización y desplazamiento forzado de líderes sindicales. Según el pronunciamiento, el Comité de Libertad Sindical de la OIT calificó recientemente el caso salvadoreño como grave y urgente y advirtió que las condiciones actuales afectan la libertad del movimiento sindical conjunto.
2: La propia OIT ha señalado recientemente que el caso de El Salvador es grave y urgente. Y ha advertido que las condiciones actuales afectan la libertad sindical y la libertad de acción del movimiento sindical en su conjunto. Eso significa que no estamos hablando de aislados, estamos hablando de un patrón de debilitamiento de sindicatos independientes, de persecución contra dirigentes sindicales y sociales, de despidos antisindicales, de obstáculos para organizarse, de miedo, de silenciamiento. No podemos pedir que se normalice la cuestión sindical, no podemos permitir que se legitime internacionalmente un régimen autoritario y dictatorial que restringe derechos fundamentales mientras utiliza el discurso de la seguridad para justificar el cierre de espacios democráticos. Por eso hoy es un llamado urgente al movimiento sindical nacional, a la Confederación Sindical Internacional, a la Confederación Sindical de las Américas, a la Federación Sindical Mundial, a todas las centrales sindicales y delegaciones presentes en la 113ª Conferencia Internacional del Trabajo. Les pedimos que tengan una posición firme, que no permita que El Salvador salga de la lista corta tras continúe siendo grave violación de la libertad sindical. La solidaridad internacional hoy es más importante que nunca. Porque defender la libertad sindical en El Salvador también significa defender la democracia y los derechos de la clase trabajadora en toda la región.
0: Los sindicalistas en el exilio también denunciaron que el régimen de excepción ha profundizado un clima de temor que impacta la organización gremial y la defensa de derechos laborales. Además, mencionaron casos de sindicalistas detenidos o judicializados, entre ellos Dolores Almendares, Sabino Ramos, Miguel Gómez, César Hernández, Giovanni Aguirre y Oscar René Martínez Iglesias. La organización sostuvo que sacar a El Salvador de la lista corta enviaría un mensaje peligroso a nivel internacional al considerar que aún no existen cambios estructurales en materia de libertad sindical. De acuerdo con organizaciones sindicales citadas en el comunicado, en los últimos años se han registrado más de 47.000 despidos en el sector público, más de 500 dirigentes sindicales removidos y al menos 60 sindicatos debilitados o desarticulados. Los sindicalistas concluyeron que mientras existan trabajadores perseguidos, despedidos, detenidos o exiliados, El Salvador debe permanecer bajo observación internacional.
1: La distribuidora de energía de El Salvador informó que los usuarios afectados verán reflejados los ajustes como saldo a favor en su próximo recibo de energía. La empresa AES realiza inspecciones técnicas y inspecciones masivas de facturación, mientras clientes anuncian incrementos de hasta el 100% en sus usos. Daniel Montes nos informa.
0: AES El Salvador anunció que los usuarios que hayan recibido facturas con cobros irregulares verán reflejados los ajustes como saldo a favor en su próximo recibo de energía. Presa explíquese.

0: están realizando inspecciones técnicas y revisiones más de facturación, especialmente en los casos donde se han reportado consumos fuera de lo habitual. Los ajustes, según la distribuidora, aplicarán de inmediato y aparecerán en la siguiente factura. También la empresa distribuidora de energía atribuyó parte del incremento en los recibos a las altas temperaturas de las últimas semanas que habrían elevado el uso de aparatos eléctricos en los hogares. Sin embargo, varios usuarios denunciaron aumentos de hasta el 100% en sus cobros, pese a mantener el mismo nivel de consumo que meses anteriores. La compañía pidió a quienes tengan dudas sobre su facturación que se comuniquen a través de sus canales oficiales, proporcionando un número de cliente y datos de contacto para recibir acompañamiento y revisión personalizada.
1: Danos una breve y continuamos con Voces en Contacto.

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3: ¿Recordás lo que negó la procuradora Caballero?
4: Así lo informé al Comité contra la Tortura. En este periodo no he recibido ni un caso de tortura en, que sea, haya sido denunciado en la institución que presido.
3: Pues los datos dicen otra cosa. Un registro oficial del mismo Procuraduría de Derechos Humanos revela que, mientras ha estado vigente el régimen de excepción, hubo al menos 2.094 denuncias de violaciones a derechos que señalan agentes del Estado, que fueron presentadas ante la institución que dirige Raquel Caballero. Las denuncias incluyen 201 hechos de muerte bajo custodia del Estado, ejecuciones extrajudiciales. 22 hechos de tortura, las que la procuradora dijo no existían. 61 tratos crueles e inhumanos. 1.670 capturas fuera de la ley. 48 desapariciones forzadas. 67 desplazamientos obligados. ¿Quiénes son los más señalados? La Policía Nacional Civil en primer lugar, con responsabilidad en el 72% de los abusos denunciados. Le siguen Centros Penales y la Fuerza Armada. ¿Y la investigación de estos casos? Por ahora, no se sabe. Hasta el 31 de diciembre de 2025, la PDH manía bajo reserva total al menos 370 expedientes de investigación vinculados con el régimen.
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0: Yo estoy grabando, Isaac, tú sabes, Charles.
1: Sabe, dale play. Estoy grabando.
0: Fuerza a todo el mundo, caballero, que esto es lo que va a quedar.
1: Vamos, vamos, vamos.

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1: Solo un beso. Dadme un beso, vida mía, que se unan tus labios con los míos como un abrazo clavado a tu mejilla, temiendo que otro los ansía. Como panela de miel están tus labios rojos, tristeza mía que tenga perjuros que por ellos me estoy volviendo casi loco. Del perfume de tus labios embriágame y el deseo consúmeme. Dejadme estar cerca del infinito de tus miradas y despertar entre el destellar de tu mirar, entre sollozos, sintiéndote rozar lentamente tus labios rojos. Venga, mi Jiménez. Amigos y amigas, es un privilegio, es un honor, es un gusto, es un placer, enorme satisfacción estar nuevamente una vez más en Desnudando el Alma, su programa La Desnudez del Alma. La verdad, este es un programa que hablamos de historia, de mitos, de leyendas, de cultura. Es un programa específicamente cultural, de los que poco existen. No hay muchos de este tipo de programas, gracias a Dios. Asociación y Canal nos da esta brillante oportunidad a nosotros para poder llegar hasta la intimidad de sus hogares, hasta donde nos vean. Saludos a todos, bendiciones. La verdad es que nos place, nos complace estar con ustedes y poder compartir un poquito de epítetos, de poesía, de historia. Hoy vamos a estar hablando con Carmen el Indiano sobre un tema que es bien trascendental, y es sobre lo que es la familia, que todo eso de la unidad. Bueno, este mes de mayo se habla del Día del Trabajo, se habla del 7 de mayo de los soldados, las enfermeras, de la familia, de bueno, etcétera. Ahí va todavía el tema. Soy José Benjamín Jiménez Medina, Carlos Hernández, ¿verdad? En controles.
2: Buenos días, soy Ángel del Carmen Quintanilla. Estoy acá pues en el programa de Iscanal, agradeciendo personalmente a ellos, ¿verdad?, por la oportunidad que me dan nuevamente estar acá en este programa, como es La Desnudez del Alma. Buenos días.
3: Bueno, buenos días a todos y todas. Estamos aquí nuevamente ya en este día tan especial como es el 19 de mayo. Varios días prácticamente, el mes de mayo es dedicado más que todo a la mujer, prácticamente a la madre, etcétera,
1: la familia
3: y todo lo, aunque ya la familia se asciende hasta junio, que más que todo ahí el día de 17, que es el día del padre, y algunos optan por llamarle día de la familia. Entonces, vamos a hablar sobre eso, sobre la familia.
1: Fíjate, licenciado, que este tema que vamos a compartir ahora para mí tiene, aristas, diría sí. Yo, o contenido. Es decir, es una palabra que yo considero bien extensa en el sentido de que en la familia, a través del tiempo lo considero yo dividido en épocas.
3: Ajá.
1: Es decir, la época de nosotros, por decirlo así, antiguamente la enseñanza tanto en escuelas como en la casa era de una forma diferente de la que hoy no la vemos, ni se hace, ni se cumple. Ustedes como profesores, como educadores que han sido, incluso en lo personal podemos comentar, ¿verdad?, de lo que se hacía con nosotros. Anteriormente era bien estricto todo, y a través del tiempo todo eso ha ido
3: evolucionando.
1: Ha ido evolucionando, sí. Sí. Y Carmen, ¿usted qué piensa de eso?
2: Sí, porque anteriormente, pues, la educación como que era más de los padres, ¿verdad? Los hijos, era como más culta. A nosotros nos enseñaban cosas que la verdad, pues, no eran como ellos nos decían. Por ejemplo, cuando iban a tener un bebé, decían que se los traían en un avión, en una cajita de cartón. Eso era parte de la educación que nos dieron, ¿verdad? Vivimos, como dicen, ignorantes de la realidad, ¿vea?
3: Sí.
2: En cambio ahora los niños y les dicen, ay, ¿cómo es que nació tu hermanito? Ellos hasta dicen algunos niños, ¿cómo? Porque se los dicen abiertamente, vas a ver, no sé cómo es que ellos lo saben. Porque a nosotros pues nunca nos dijeron la verdad, siempre nos decían que la cigüeña o que en un avión, una cajita de cartón, y, o que en la bolsa lo llevaba ahí a la partera. Esa fue parte de la educación que nos dieron, sí, ¿verdad? Anteriormente.
1: Sí.
3: Sí, sí, había un tipo de educación, digamos, vedada para el niño y la niña en los hogares. Y ciertas cosas que se ocultaban por las presiones morales y sociales directamente de cada región, de cada país. Estaba hasta prohibido que se le hablara la realidad a los niños. De ahí nacieron varias cositas que quedaron convencidos de ciertas cosas que en realidad no son ciertas, como regalos navideños de la Navidad, nacimiento del niño Dios, cariño del otro, y muchos mitos que le inculcaron, y con la humildad y la sencillez de los niños. Y el temor al castigo corporal, al castigo físico, a la reprimenda, el niño aceptaba todo lo que decían los padres y las madres como una verdad absoluta. Entonces ahí es donde se ve la diferencia de ahora, que a través de las redes sociales, el niño, uno le puede estar diciendo al niño esto y esto, tal cosa, y eso los indaga en su tablet. En su teléfono celular el significado, ¿no? Y sabe que le están mintiendo. Y hay niños que se atreven a decirle a los padres y la madre que no es mal que de eso, yo le llamo que falta de conocimiento de los padres. Es que la sabiduría está llegando de diferente manera. Y ya le dicen a la mamá o al papá en su cultura popular, no, es el padre lo que me está diciendo, porque ya lo indagaron. Entonces ese caso es que el niño no está y la niña no están aceptando ahora verdades absolutas de sus padres, sino que tienen que investigar las verdades objetivas, lo que hay, pues, lo que ven, lo que observan.
1: Yo le quiero, en base a lo que usted está comentando, me hace pensar que hoy en día el joven que desee cultivar su mente, prepararse intelectualmente, puede lograrlo, es decir, a través de los medios que hoy en día existen. Sin embargo, antiguamente era más difícil, por lo mismo que estamos diciendo, no existía tecnología y uno tenía que ser obediente a lo que...
3: O sea, que la verdad absoluta la tenían los padres, los ancianos y ancianas, ellos tenían la verdad absoluta. Si le refutaba uno a ellos, venía el chancletazo. A poco escribió un artículo de la chancleta.
1: No entiendo, pero es que no solo eso. Yo tenía costumbre cuando yo estaba pequeño, de unos 7, 8 años, 6 años, que si me querían castigar, antes lo castigaban a uno. Yo me corría. Pero una vez mi mamá me tiró un garrote y me lo atravesó aquí en la rodilla, por detrás.
3: Y después le quedan robando.
1: Y yo caí sentado, pero me dolía el garrotazo que me tiró. Y después que había caído yo, me fue a agarrar de la manito Bueno, me dice, ¿cómo era que te iba a correr? ¿Te corriste? ¿Por qué te sentaste?
3: Después lo soban a uno. Lo soban a uno. Sí, la familia prácticamente tuvo su origen en la prehistoria, en la parte prehistórica. La mujer prehistórica, se puede decir que era la coordinadora de la humanidad. Era la gran madre, le decían, en la parte de la prehistoria, porque la madre bien sabía quiénes eran sus hijos. Y el padre, los padres no sabían quiénes eran sus hijos. Entonces en la prehistoria existía lo que se llamaba promiscuidad sexual. La madre, hermanas y hijas se relacionaban con los hermanos y todo lo demás. En la Biblia aparece también con el ejemplo de Lot, que tuvo que ver con sus hijas, pues, cuando huyeron de Sodoma y Gomorra. Y en otros libros aparece Moisés, Noé. Noé, que hasta tuvo...
1: Lo que sucede es que las palabras que están ahí no hay que investigarlas.
3: Sí, hay que investigarlas, pero hay narraciones directamente que se dicen cómo es que fueron educados de aquellos tiempos en la antigüedad y en la prehistoria, ¿va? Porque la antigüedad comienza cuando aparece la escritura en los fenicios y en los griegos, ¿va? Desde allí comienza la historia. Ahora la prehistoria está antes de la escritura, ¿va? Entonces cuando aparece ya la mujer prehistórica, que es la que coordina el clan familiar, porque primero fueron directamente gens quiere decir grupos familiares, entonces grupos de familias que solamente circundaban alrededor de una mujer. La mujer coordinaba todo porque ella sabía que era toda su familia. Y entonces los padres y los hijos servían a ellos como los coordinadores. Y entonces la madre se encargaba de repartir todo. Era la organizadora. Entonces ahí es donde nace el matriarcado. Entonces la familia comienza con el matriarcado. De ahí el patriarcado aparece cuando la mujer comete, se puede decir, el error de dividir, digamos, la tierra. Y entonces cuando se divide la tierra aparece la propiedad privada, se divide la propiedad privada, aparece el hombre queriendo comandar todo. ¿Sí? Entonces de ahí comienza ya el patriarcado a ejercer poder, dando origen a lo que se llama la familia nuclear y la familia extendida. La familia nuclear es padre, hijo y madre, ¿va?
1: Sí.
3: Esa es la familia nuclear, que religiosamente es padre, madre y Espíritu Santo, pero el Espíritu Santo
1: no está. Bueno, licenciado, vamos a continuar después con ese tema. Me llama la atención porque ya vamos a hablar de eso, porque es bien interesante lo que usted está comentando. Porque realmente en un tiempo fueron las madres las que eran encargadas. Ya nos va a contar usted de los griegos. Vamos a darle vida al poema El Amor con la canción El Amor de José Luis Perales. Le toca a Carmen el primero.
2: Sí, vamos a dedicar este poema a todos, ¿verdad? Que se titula El Amor. El amor no es solo dos personas enamoradas o dos almas deseándose. El amor no es una fantasía. El amor trasciende, renueva, renace. El amor es entrega, un beso al aire, una caricia necesitada, un amor en silencio. Es una madre dándole pecho a su hijo. Una abuela rezando por ti cada noche. Es una hija haciéndote un dibujo y dártelo con una sonrisa inocente. Te diga, mamá, te quiero. Es una hermana protegiéndote de todo. Es darle abrigo al prójimo en una noche de invierno. El amor no es una utopía, como nos hicieron creer en los cuentos de fantasía de Mario Benedictino.

0: Bueno, en Persia, en Roma, o sea, hubo un tiempo, mejor dicho, que era la mujer la que se encargaba de dirigirlo todo, pues.
1: Sí, porque como la madre sabía quiénes eran sus hijos, pero los padres no sabían quiénes eran sus hijos. Ese era el caso. Sí, entonces formaban parte de un gens, un grupo de familia, que la mujer era el centro. Pero ella sabía quiénes eran sus hijos y sus hijas. Pero el padre nunca supo quién era. Por eso es que ejercía gran dominio la mujer sobre todo. Era la gran madre, venerada como una gran madre, que dio origen a esos clanes, que formaron varios clanes, de los clanes surgieron de la gens surgieron varios clanes, de los clanes surgieron las tribus, de las tribus surgieron los asentamientos, de los asentamientos surgieron las comunidades, de las comunidades surgieron los pueblos, de los pueblos las villas, las ciudades.
0: Fue trascendiendo.
1: Seguir trascendiendo,
0: Ajá,
1: ¿no?
0: pero hay una cosa también importante que tenía que ver, según lo que yo he leído, es que también a la mujer también la comparaban con la responsabilidad de divinidades, diosas.
1: Sí, pero eso fue cuando apareció ya el hombre. El hombre mandando a la humanidad.
0: Entonces ya fue
1: Sí,
0: cuando...
1: cuando el hombre inventó a Dios, inventó dioses, creencias, y todo era para detener el desarrollo de la mujer. Entonces la mujer queda supeditada a la servidumbre. Entonces, supeditada siempre a hacer un servicio.
0: No,
1: Y
0: pues y
1: no tenía,
0: todavía.
1: vaya, en Grecia, en Roma, hasta la Edad Media que le dieron oportunidad de estudiar la mujer. Ella solamente vivía recluida ahí en el hogar, organizando todo. Siempre fue organizadora, pero el mando, por ejemplo, en Roma estaba el pater family, que era el padre el que dominaba todo. Él podía matar a la mujer si quería. Y la ley lo amparaba. Entonces ahí fue que la familia se fue unificando poco a poco y aparece la Edad Media, ¿va? La etapa feudal. Cuando cae la etapa feudal y aparece la etapa ya directamente capitalista, entonces es que la mujer tiene un papel preponderante en la humanidad. Ya se le da oportunidad de estudiar, de ir a universidades, de sacar títulos universitarios, etcétera, incidir hasta en la ciencia, ¿va? Entonces así fue trascendiendo y siempre el problema de la mujer era que tenía su papel preponderante en la sociedad ya preparada, iba también a su hogar a organizar todo. Porque la mayoría de hombres estamos acostumbrados a que todo nos sirva. Y entonces en el hogar, hasta la primera sopa de pollo, la primera sopa que es la sustancia para el padre. Y la madre dice, no toquen eso, primero su papá. Cuando el grupo es nuclear, va. Ahora, pero si el hogar es monoparental, donde es la mujer que solamente aparece ahí, no aparece el padre se ha ido, ha abandonado a sus hijos, así como nos tocó a nosotros, porque mi padre me abandonó a la edad de 4 años. Entonces, ahí es donde la madre toma el papel preponderante, ambivalente, en un hogar monoparental, de padre y madre. Respeto y orden al mismo tiempo. Porque padre en un hogar significa respeto. Madre significa orden. En un hogar donde hay padre y madre hay respeto y hay orden. Pero que el hombre sea fiel y la mujer sea fiel también en el matrimonio, ¿no? Porque lo que llega a incidir grandemente es las infidelidades que se dan entre ambos, más que todo el hombre, ¿no? Y abandona a sus hijos y a la intemperie. Y la mujer es la que vela, por eso surgió hoy esa guía. Entonces la familia más preponderante, más que todo en El Salvador, es la familia monoparental, donde es la madre que ha tomado el papel preponderante. Los padres han abandonado a sus hijos y van a crear otros hogares. Y ahí hay hombres que dicen, yo tuve 50 años.

0: Yo tuve 60, 70 y... Hombre, déjeme. No, es como si uno tiene un hogar y el matrimonio solamente le da oportunidad de procrear dos hijos. Esos dos hijos saben que uno está dedicado para esos dos hijos y a dos hijos. ¿Sí? ¿Sí? Eso, estar ahí pues con ese hogar que... Un hogar que donde impera la democracia, prácticamente se desarrolla. Un hogar que cumple los valores de la fidelidad conyugal, se desarrolla. Porque todo lo que se gana va por una caja común, no ando ocultando dinero. Yo en mi hogar así acostumbro, que todo vaya por una caja común. El primer matrimonio que tuve, que se murió mi primera esposa, eso... Una caja común, todo. Y distribuir estudios. Bueno, mis hijas se dieron el lujo, se puede ir a estudiar en la UCA,
1: el otro poder.
0: la Sagrada Familia, estudiar en grandes colegios. Pero porque estábamos unidos, pues.
1: Exacto, perfecto, licenciado. La verdad es que yo decía un tema que tiene muchas aristas, es decir, en la sociedad a nivel religioso, cultural, político. Ya vamos a comentar un poquito de eso, pero vamos a darle vida al siguiente poema con la canción Mi árbol y yo de Alberto Cortés, El árbol de la vida. A ver.
2: Bien, aquí tenemos, ¿verdad?, un poema pensado para abrazar a cada miembro del hogar, celebrando la unión y el amor incondicional. Se titula El árbol de la vida. Somos ramas de un mismo árbol sagrado, creciendo en direcciones diferentes, pero unidas por el mismo pasado, por la misma savia que corre latente. Refugio seguro en días de tormenta, el faro constante que guía el camino, esa mano firme que siempre sustenta y entrelaza con fuerza nuestro destino. No importan las distancias ni los años, ni el viento fuerte que intente alejarnos. Bajo este techo no existen extraños, solo un latido dispuesto a cuidarnos. Por las risas compartidas en la mesa, por los silencios que todo lo entienden, por el perdón que sana la tristeza y los abrazos que el alma defienden. Gracias familia por ser la certeza, el principio, el norte y la mayor riqueza.
1: Bueno,
0: vamos al cambio.
1: Creo que vamos al corte. No nos cambie, ya regresamos.
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4: En dulce sueño estoy. Sigiloso llego a ti, como brisa en mi sendero. Sol de abril, eres para mí. Tienes cuerpo y piel de seda que dispuesto estoy a seducir con mi corazón. Acelerado voy por ti, desnudo queda al altar.
5: Habíamos prometido no llorar.
6: Perdóname. Bien, gracias a todas y a todos por estar en sintonía de su programa La Desnudez del Alma, agradeciendo infinitamente a todos los que están conectados. Esperando que y deseando que si nos pueden escribir, escríbanos, coméntenos sobre el tema que estamos tratando. Es un tema bastante complejo, diría yo, hasta cierto punto, porque esto tiene que ver, si lo tratamos desde la raíz, de dónde viene todo este historial. Toda cosa tiene un principio, y en el caso de la vida también nosotros hemos nacido, crecido, desarrollado, evolucionado, transformado hasta cierto sentido, dependiendo de la capacidad de cada quien, y aparte de la capacidad del deseo de cada uno de nosotros. Linda estaba hablando de lo que se da hoy en día. Las personas, los jóvenes más que todo, pueden, el que desee, por supuesto, que sea inteligente, superarse, hay medios, hay formas, cosa que antiguamente algunos de nosotros, licenciados, nos tocó leer algunos libros, o muchos, y todavía.
7: Sí, todavía leemos. Hay que estudiar bien cómo la familia evoluciona, pues cómo se dio desde la etapa primitiva hasta llegar a nuestros días, pues. Ver la familia, la primera familia, cómo se le reconocía la familia primitiva, ¿va? Donde habían relaciones grupales y organización social, ¿va? Todo. Después pasó a la familia sindiásmica, pareja estable, aunque no fueran monogámicas, ¿va? O sea, la monogamia nace ya cuando directamente surge la propiedad privada. Y el deseo directamente de heredar a bienes a los hijos legítimos. Como siempre la mujer quedó relegada, ¿va? Quienes heredaban eran los hijos, no eran las hijas.
6: Ya o sea que las hijas no tenían derechos.
7: No tenían derecho a heredar. Lo mismo surgió en la etapa ya, digamos, de la antigüedad, en Grecia, Roma, y todo eso, China, India, todos lugares. Siempre la preponderancia era el hombre sobre la mujer, ¿va? Hasta los escritos siempre han mantenido el hombre como el creador de todo, el hacedor de todo. Tenemos un dios hombre, no por ahí una diosa mujer. Entonces, de esa manera, la monogamia se consolidó y apareció ya en la parte de ayudando a la agricultura, todo lo demás, ¿va? cuando el hombre se dedicó solamente a una sola mujer, aunque tenía dos aventuritas, ¿va? Y así fue surgiendo el... Cuando aparece la propiedad privada, surge la palabra Estado. Ahí va. La palabra Estado aparece cuando surge la propiedad privada.
6: Pero antiguamente la propiedad no tenía dueño, no era de nadie.
7: No, es que no es propiedad, ya es que ya pertenecía a alguien.
6: Ah, o sea.
7: Era libre, o sea que la vida primeramente de la familia fue nómada. Andaba de lugar en lugar, donde había árboles frutales y todo lo demás. Ahí se mantenían, que había algún ganado, etc. Cazaban y todo lo demás. Cuando se terminaba todo ahí, se iban para otro lugar. Y así andaban, nómadas. Pero después, cuando volvían a los mismos lugares que habían estado, veían que habían otros árboles, habían otros que había crecido y había más ganado. Entonces decían, bueno, bien. Entonces dijeron, quiere decir que las semillas que botamos aquí se pueden cultivar. Nació el cultivo. Allí fue donde ellos comenzaron ya a cultivar y pues tuvieron una vida ya sedentaria. Se ubicaron en un solo lugar. Papá, mamá, hermanos y todo, ¿va? Pero siempre en las relaciones conyugales, matrimoniales o como se le quiera llamar, siempre el intercambio. Padres relacionados con hijas, hijas relacionadas con padres y así. Y así se fue proliferando, ¿va? la familia. Hasta que llegó a la familia monogámica, pero era ya para proteger, entonces allí nace el Estado. El Estado aparece cuando aparece en la clase social. ¿Cuál es el primer Estado que hay? El Estado esclavista. Después del Estado esclavista, ¿qué otro Estado surge? El Estado directamente feudal. Después del Estado feudal, ¿qué otro surge? El capitalista. Después de la capitalista, una sociedad sin clase, la socialista. Después viene el comunismo no es un Estado, porque el Estado desaparece con la última parte del socialismo. Este quiere comprender el socialismo directamente en la escuela del comunismo. Cuando se va extinguiendo poco a poco el socialismo, entonces se extingue el Estado. Cuando el Estado se extinga, que ya no haya nadie a quien perseguir, ni a quien reprimir, ni nada más, aparece el comunismo. Desaparece el grupo de los proletarios, se extingue también y aparece el Estado democrático. El último Estado de la sociedad es el democrático. Desapareció la democracia plena. Todo se va a decir, hagamos esto sin las investigaciones. Surge la investigación científica y tecnológica y el desarrollo de la investigación. Entonces es lo que ha llegado a su culminación China. China todavía está en el socialismo, no ha llegado al comunismo. Se le llama comunista, pero porque está en la escuela del comunismo, la primera fase, el comunismo, el socialismo.
6: O sea, licenciado, en todo sentido, en el diario vivir, en nuestras vidas y a través de los siglos,
7: ¿sí?
6: Porque esto no es de ayer, esto viene desde hace muchísimos, demasiado de tiempo. Imagínese usted, voy a meter una palabra.

0: Palabra ahorita, los Atlántidas, por ejemplo, según lo que yo sé de la historia, usted debe, de seguro tiene más amplio conocimiento sobre esto. Lo que yo sé sobre los Atlántidas, que esos vivieron no solo 10.000 años antes que vinieran los Lencas acá, sino que mucho tiempo más atrás, que se dice que fueron una gente civilizada. Lo que yo sé, de acuerdo a esa historia. Este mundo no es nuevo, esto es antiquísimo, pero a través del tiempo a lo que quiero llegar es que siempre hay que ir evolucionando. Es decir, si así como hubo un tiempo que predominó la mujer y era que ordenaba todo según la historia, por supuesto que leerla, y posteriormente ha venido transformándose hasta a donde hemos llegado ahora, no era lo que hoy vemos como fue antes. Hubo cambios, hubo transformaciones.
1: Sí, es que vaya, hay dos tipos de movimientos: el movimiento revolucionario y el movimiento evolucionario. ¿Cuál es la diferencia entre evolución y revolución? Evolución son pasos lentos y progresivos. Cuando se llega a la última etapa ya de la evolución, pega el salto dialéctico se le llama revolución. Vaya, digamos, pongamos el ejemplo de biológico. De niño o niña, digamos. De niña, vaya, primero la vida se tarda. Esa es la primera etapa, ¿no? Nosotros. De ahí viene, se va evolucionando hasta que llegue el último día, cuando siente los dolores la mujer y que ya se le rompe la fuente. Entra al otro cambio, el cambio de ley. Pero ya no se convierte en neonato. De neonato a niño, primera infancia, de niño a de infancia, hasta llegar a la adolescencia. Otro salto dialéctico. A eso le llama revolución. El salto que se da es revolución. El desarrollo es evolución. Entonces evolucionamos, pero para pegar el salto a la otra etapa que nos espera. Por ejemplo, si la mujer no menstruara, digamos,
0: no diera un paso,
1: se desvaciara en la primera menstruación y
0: no hubiera reproducción,
1: no lograra reproducción ni viviera.
0: Ajá.
1: Ni viviera.
0: Vamos a ver, Carmen dice que tiene una historia, ¿sí? A ver, cuéntenos.
2: Tengo una historia bien interesante de una madre, ¿verdad? Cómo las madres somos capaces hasta de mentir, ¿verdad? Por proteger a nuestros hijos. Dice, la mentira más hermosa de la historia. Un día un niño de apenas 7 años regresó de la escuela con una nota cerrada. Se la entregó a su madre y le dijo, mi maestro dice que solo puedes leerla tú. Mientras ella recorría las líneas de ese papel, sus ojos se llenaron de lágrimas. El pequeño, asustado, le preguntó, ¿qué dice mamá? ¿Hice algo malo? Ella respiró profundo, tragó el dolor y con una sonrisa valiente, le leyó en voz alta, señora Edison, su hijo es un genio. Esta escuela es demasiado pequeña para él y no tenemos maestros lo suficientemente buenos para enseñarle. Por favor, edúquelo usted misma en casa. Desde ese día, ella fue su maestra. Ella fue su luz y cuando el mundo intentó apagarlo, aquel niño creció creyendo que era capaz de todo. Por su madre, así se lo dijo. Ese niño era Tomás Alva Edison. Muchos años después, cuando Edison ya era el inventor que había iluminado al mundo entero y su madre ya había fallecido, encontró aquel viejo papel doblado en un baúl. Al abrirlo, la verdad lo golpeó en el alma. La carta real decía, señora Edison, su hijo está mentalmente enfermo.

0: podemos permitirle que regrese a la escuela. Está expulsado. Edison lloró durante horas al comprender que su éxito no se debía a su mente, sino al amor inquebrantable de una madre que decidió mentir para salvar su destino. Esa noche, el genio escribió en su diario: Tomás Alva Edison fue un niño con deficiencias, pero gracias a una madre heroica se convirtió en el genio del siglo. Nunca subestimes el poder de una madre que cree en su hijo cuando nadie más lo hace.
1: Wow. Bueno, licenciado, creo que llegamos a la hora del otro poema. Este es suyo. Lindo amanecer. Y con la canción comienza amanecer. De Perla. Perla.
2: Sí, vamos a leer un poema de Concepción Domingo Sarabia. Vicente, creo que...
1: Saludos, Concepción.
2: Se llama Lindo amanecer. 6 de la mañana, el sol ya salió. Suenan las campanas tristes. Cantan alabanzas. ¡Qué alegría en la iglesia cantan las aves marías!
3: Son casi las 6.
2: Hay que trabajar, dice el jornalero, para que en mi hogar no falte sustento. Miren las mujeres sin quedarse atrás. Hacen lo que hacen. Trabajando duro, van a la mano. Cuarto de un hotel.
3: Y espera a los dos. Desnudos haciendo el amor.
1: Está bonito los doce
3: la madrugada
1: y la historia
3: mi alma de soledad. No quiero llorar.
1: Yo nunca he sabido por qué la historia de Tomás Alva Edison. Wow, ¿quién no sabe de Tomás Alva Edison? Pero es decir, el que estudia, ¿verdad?
2: Sí, que a veces.

0: la suficiente capacidad para poder guiar a su hijo. El problema que yo veo hoy en día, ¿no?, es que, hoy voy a criticar, es que hoy en día hay mucha desobediencia, y también el teléfono lo hace o puede llegar a perderse uno, sí. Es decir, nos podemos perder nosotros solos, o el joven, mejor dicho, se puede llegar a perder o se pierde, podría ser también por descuido de los padres, por un lado, el descuido, por el otro, que como tienen a mano, imagínense que hay niños que ya de 3, 4 años maneja el teléfono a la perfección, imagínense usted, y tanta cosa que hay negativa en los teléfonos, no sé cómo lo considera usted.
1: Sí, a veces uno dice que es negativa, pero todo es positivo, porque lo que tiene uno es que educar sobre eso, no reprimir. Porque yo le reprimo a un hijo o una hija que esté en ciertas cosas, ahí lo que estoy haciendo directamente es que ella avance o él avance. Por eso es que los estudiantes ahora a escondidas se vuelven expertos en la tecnología. Le dan unas clases a uno de tecnología que lo dejan hasta papá. Entonces el padre o madre de familia lo que debe es consultarle a aquel hijo o aquella hija que sabe de más, que la guía a ella y aprenda, pues. Porque yo tuve la formación desde Escuela Inclusiva Tiempo Pleno. Los padres, por ejemplo, cuando nombramos a doctores, especialistas, ¿verdad?, en diversas materias para que dieran las clases, formar a los docentes, ¿verdad?, a los especialistas iban a educarse a los docentes. Cuando comenzaron a formar especialistas, me acercó una doctora y le dije, mire, licenciado, yo ahí te voy a llamar a mi nieta para que me ayude. Está bien, ¿no? Y con el tiempo, desperdiciar aquel conocimiento del hijo y saberle guiar qué es lo bueno para uno y qué es lo malo de los hijos. Porque sinceramente viven en una cambiadera como esta, porque no le hemos educado.
0: Es que le estoy diciendo esto por otras razones. Fíjese que así como hay temas que son bien esenciales y fundamentales, también hay temas que lo pueden desviar a uno o desvían.
1: El caso de la pornografía.
0: Exactamente, por eso le estoy diciendo.
1: Y ahí en el Facebook le dicen a uno, no, pero las redes sociales por ganar más dinero están pervirtiendo más a la... Y si el padre o la madre de familia no tiene, no es control, sino no tiene una supervisión sobre eso, la cosa va a seguir, se va a degenerar realmente. Entonces ojalá que pase igual como en Europa. En Europa directamente dejaron avanzar en la parte de la pornografía y todo lo demás, pero tuvieron escuelas,

sacerdote alemán a la comunidad. Y le dijo el sacerdote, este, quiero bañarme, a $10 no me da mentira, le dijo. Definitivamente.

0: pero le iba a algo normal. A la normalidad no ha llegado la parte psicológica, sino que hemos llegado a la perfección.
1: Pero que fíjese que usted me está haciendo retroceder el quehacer, lo que yo dije un día, que mi mamá me contaba hoy hace poquito, que cuando ella estaba pequeñita, claro, tiene casi 100 años, ellos se bañaban desnudos y nadie se fijaba en nadie.
0: Sí, ahora sí, usted, un padre o una madre de familia se bañan desnudo frente a sus hijos, solamente porque han oído de que psicológicamente, en el oriente y todo, ahí van guiados por una costumbre, pero lo hacen de una forma natural, correcta.
1: ¿Tenía algo, Gary?
0: Sí.
2: Tengo un poema.
1: A ver.
2: Se titula Me gusta la vida. Me gusta el canto de las aves, despertándome cada mañana. Me regalan sus melodías cuando florece el campo verde en verano. Pensar que si hoy me fue mal, mañana será mejor. Y que se puede vivir con alegría, me gusta. Dar ánimo de vida a quien lo necesita, dar sonrisas cuando más dolida mi alma, ver tu mirada que penetra la mía junto a tu sonrisa bonita. Me gustan las ilusiones que me da la poesía, el recuerdo de mi primer beso, los sueños de niño al escribir versos de amor. Lo noble del poema, la ternura del recuerdo, con familia y mis amigos, me gusta. Bonito poema, ¿verdad? Porque nos menciona todo, nos hace recordar cuando fuimos niños, a la familia, a los amigos y el primer beso.
1: Bueno, hoy sí le voy a dar vida al poema Ante la luz de los cometas con luces, ¿cómo es? Luz errante de hielo ardiente, ya para finalizar. Es un poema corto y dice de la siguiente manera: aprendí a descifrar los mitos de los plenilunios.

0: historia, digamos, parte de la historia. Y mucho que alargarlo, pero bueno, ahí digamos.
1: Gracias, hasta la próxima.
2: Bendiciones.
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10: Hola, ¿qué tal América Latina y el Caribe? Bienvenidas y bienvenidos a una nueva emisión de su programa Caminantes, Vidas que se Mueven, viernes 15 de mayo del 2026. Desde la ciudad de Guatemala les extiende su saludo Marco Antonio Hernández Arévalo, desde la Federación Guatemalteca de Escuelas Radiofónicas FEGIER. El programa Caminantes es una producción informativa de la Red de Migración de la Asociación Latinoamericana de Educación y Comunicación Popular, ALER. Sin más preámbulos, vamos con nuestros titulares. En nuestros reportes, 9 de cada 10 hondureños deportados son enviados desde Estados Unidos. El gobierno de Estados Unidos elimina la protección automática migratoria para menores inmigrantes comprendidos en el estatus de inmigrantes juvenil especial. En nuestra historia con sabor a vida, Texas bajo miedo, redadas, cazadores de migrantes y deportaciones que están destruyendo familias. Y en esta oportunidad le traemos una entrevista en directo. Nos conectaremos hasta el estado de Nueva York, Estados Unidos. Conoceremos que académicos estadounidenses platican su sentir sobre la situación actual de amenazas y persecución a los migrantes en dicha ciudad.
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0: Vamos con nuestro primer reporte de este viernes 15 de mayo. Desde Radio Progreso al norte de Honduras, nuestro colega periodista Rommel Gómez nos informa. 9 de cada 10 hondureños deportados son enviados desde Estados Unidos. Pese a la expectativa que generó en su momento la relación de trabajo que prometió Trump con el gobierno de Nasri Asfura, hasta el momento no hay mayores avances. Lejos de eso, el número de deportaciones se ha incrementado en lo que va del 2026. Adelante, Rommel Gómez, desde Radio Progreso, le escuchamos.
1: Hasta el 6 de mayo del 2026, de acuerdo con estadísticas del Instituto Nacional de Migración de Honduras, 16.168 hondureños migrantes fueron retornados al país. Del total, 14.461 provienen deportados desde Estados Unidos, víctimas de la política antimigrante de Donald Trump. Le siguen en la lista 1.448 provenientes de México y 79 desde Guatemala. Los datos son relevantes porque marcan una tendencia hacia el alza, comparados con las cifras del año 2025 en ese mismo periodo, cuando desde Estados Unidos solo 7.389 hondureños fueron deportados. Un incremento en deportaciones que preocupa, dice Elsie Reyes, coordinadora de la Defensoría de Movilidad Humana del Comisionado Nacional de los Derechos Humanos en Honduras.
2: Tenemos un leve incremento con el tema de los migrantes que están siendo deportados y retornados a territorio hondureño, y especialmente vemos que la mayoría, que un 91% proceden de Estados Unidos, es decir, que ya no tenemos casos tanto como antes de hondureños que eran detenidos en México o que estaban en centros de migración y que luego eran enviados al país. Ahora vemos que es una migración que está siendo retornada al país, pero que está siendo especialmente de Estados Unidos, que son personas que ya tienen mucho tiempo de estar.
1: Las estadísticas oficiales reflejan que entre los hondureños deportados, 1.576 son niños y niñas, 1.546 mujeres y 13.046 son hombres. Y aunque el país está acostumbrado a recibir a sus migrantes deportados, preocupa que no exista un abordaje integral del gobierno para recibirlos, partiendo de que las condiciones por las que ellos decidieron abandonar su tierra aún persisten. Los pasos que se han dado hasta el momento solo buscan exonerar de impuestos a los migrantes que retornen al país sus bienes adquiridos en los Estados Unidos, señala Mercedes Pérez, activista por los derechos de los migrantes.
3: Lo que sí preocupa es en este momento más la falta de respuesta del gobierno central, dado que se canceló el programa Hermano, Hermana, Vuelve a Casa, que tenía entre sus acciones la atención a la población migrante deportada. Si bien es cierto, se ha conversado y se ha aprobado una ley para eximir a las personas del pago de impuestos por importación de algunos bienes, yo creo que también se debería centrar el gobierno en buscar la manera de que nuestros compatriotas se queden en Estados Unidos, porque ya han hecho su vida en este país.
1: Y es que de fondo está la expectativa que generó en su momento la relación de trabajo que prometió Donald Trump con el presidente hondureño Nasri Asfura, pero hasta el momento no hay avances. Lejos de eso, cada día del nuevo gobierno, en promedio, 130 hondureños fueron deportados desde Estados Unidos. Un fracaso en las relaciones exteriores que golpea a los migrantes, señala la experta en movilidad humana Karen Valladares.
4: No hemos visto una base sólida del trabajo, bueno, que el actual presidente está haciendo en los Estados Unidos, más allá de que él habla de inversión, pero no habla qué va a pasar con la cantidad de hondureños y hondureñas que estuvieron amparados por el TPS. Vemos que los diálogos sostenidos con el presidente Donald Trump y Nasri tampoco son tan visibles, más allá de lo que él puede decir, ¿verdad? Yo no veo una política exterior que esté tocando o abordando el tema migratorio.
1: Mientras no haya un cambio en la política antimigrante de Trump y el gobierno hondureño no logre un acuerdo que proteja a sus migrantes, la tendencia es a que el número de deportaciones siga creciendo. Desde Radio Progreso en Honduras, para Aler Contacto Sur, un informe de Rommel Gómez.
0: Muchas gracias, Rommel Gómez, desde Radio Progreso en Honduras. Desde Guatemala se genera la siguiente información. El gobierno estadounidense ha eliminado la protección automática migratoria para menores inmigrantes, comprendidos en el estatus de inmigrante juvenil especial, SIJ por sus siglas en inglés. Los datos nos los comparte el analista migratorio guatemalteco, licenciado Fernando Castro Molina. Escuchemos.
5: Es lamentable que los gobiernos e instituciones vinculadas al tema migratorio, tanto en Guatemala, Honduras, El Salvador, Ecuador, Bolivia, Venezuela, entre otros, no se generan campañas informativas para orientar a población inmigrante residente en Estados Unidos, ya que la administración Trump, por medio del Servicio de Ciudadanía e Inmigración de los Estados Unidos, ha implementado un cambio en la que los jóvenes de casos especiales ya no recibirán automáticamente protección contra deportación, tema que debe conocerse. El 10 de mayo pasado cobró vigencia la cancelación definitiva de la política implementada en la Unión Americana para apoyar a los jóvenes catalogados como inmigrantes especiales, denominados Special Immigrant Juvenile, SIJ, menores que se encuentran en la espera de poder obtener un permiso de residencia permanente en Estados Unidos, lo que representa un duro golpe. En su gran mayoría se consideran los casos de menores inmigrantes que fueron abandonados, descuidados, maltratados por ambos padres o uno de ellos y que disponen de la protección que les brinda un tribunal juvenil de la Unión Americana, la cual fue creada en el año 2022 y era aplicable cuando no habían visas que estuvieran disponibles, razón por la cual los beneficiarios contaban con una acción diferida, la cual les permitía estar exentos de que fueran deportados y a la vez contar con un permiso de trabajo. A partir de junio de 2025, el beneficio de la medida quedó eliminada por disposición de un tribunal federal del estado de Nueva York, aun cuando continuaron las acciones diferidas y la renovación de permisos de trabajo, situación que estuvo hasta el pasado 10 de abril, al ser anunciada la cancelación de la política promovida en 2022, anuncio realizado por el Servicio de Ciudadanía e Inmigración de Estados Unidos, USCIS. Cobrando vigencia el 10 de mayo del presente año, por lo que se dejará a los SIJ sin protección a la deportación y sin permiso de trabajo, pudiendo esperar un mayor número de menores deportados a diferentes países, entre ellos Guatemala, Honduras, El Salvador, entre otros, enfatizando que mientras los jóvenes aguardan el obtener la visa, deberán realizar los trámites de los beneficios de forma individual. A la vez, también los funcionarios de USCIS informaron que quienes en este momento cuentan con acción diferida y autorización de empleo basada en su clasificación de SIJ podrían mantenerse en ese estatus hasta que expire el periodo de validez, agregando que a su discreción, en este caso puede rescindir una concesión de acción diferida mediante la emisión de una notificación de comparecencia o notificación de cancelación y revocar cualquier autorización laboral asociada antes de que finalice el periodo de validez. En lo personal, considero que las cancillerías por medio de las sedes consulares deberían generar campañas informativas en medios para orientar a menores comprendidos en la SIJ como una responsabilidad hacia la comunidad inmigrante más desprotegida. No hacerlo constituye una irresponsabilidad.
0: Ese ha sido un reporte de su servidor desde la Federación Guatemalteca de Escuelas Radiofónicas, FEGER. Vamos ahora a conectar nuevamente con la señal de Radio Progreso al norte de Honduras. Es desde allá, en voz de nuestro compañero Inmer Gerardo Chévez, que nos llega la historia con sabor a vida de este viernes 15 de mayo. Nuestra historia con sabor a vida: Texas bajo miedo, redadas, cazadores de inmigrantes y deportaciones que están destruyendo familias en el sur de Estados Unidos. Adelante, Inmer, con la historia con sabor a vida.
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10: Hola, ¿qué tal América Latina y el Caribe? Les saluda Inmer Gerardo Chévez. En el corazón de Texas, la rutina ha sido reemplazada por el pánico. Miles de familias viven con la maleta lista y el corazón en un hilo. En la siguiente producción viajamos hasta el centro del conflicto para escuchar a Carol, una madre hondureña cuya vida fue interrumpida por las garras de la deportación. Fue entregada por cazadores de recompensas. Hoy su silla está vacía y su familia destrozada. Redadas, persecución y una realidad que congela la sangre. la lucha por sobrevivir en el estado donde ser migrante es vivir bajo la mira.
9: Eso ha sido una película de miedo.
10: En el estado de Texas, el silencio ya no es paz. Es un aviso. El miedo dejó de ser una sensación. Ahora es rutina. Rutina es mirar por la ventana antes de salir. Rutina es memorizar rutas para evitar retenes. Rutina es ir al trabajo pensando si habrá regreso. Y es que las redadas de migrantes dejaron de ser noticias lejanas para volverse la sombra de millones de familias en Estados Unidos. Pero hoy el terror ha mutado. Ya no solo hay que cuidarse de los uniformados. Ahora el enemigo viste de civil.
11: La localización de migrantes en sus hogares y lugares de trabajo ya no solo depende de agentes federales, sino de cazarrecompensas privados y un plan que pretende habilitar almacenes industriales masivos para encerrar a hasta 80.000 personas.
10: En la grieta de un sistema que se pudre han brotado los vigilantes. Civiles armados que patrullan estacionamientos, supermercados y gasolineras olfateando la vulnerabilidad. No llevan uniformes ni placas, pero conocen el precio de una captura. Como dice Guillermina, quien vive en San Antonio, Texas, por eso las calles están vacías.
12: Se ve muy poca gente en muchos días, haz de cuenta que no hay nadie.
10: Carol tiene 50 años de edad y las manos marcadas por el mapa del cansancio. Durante más de una década, ella fue el motor invisible de la ciudad de Austin, capital del estado de Texas. Cocinó, limpió y cargó el peso de una economía que la necesitaba en la cocina, pero la desprecia en la calle. Estados Unidos devora la mano de obra barata de personas como Carol, pero escupe a los seres humanos que la proveen. Un día, después de una cita médica, en un acto de fragilidad migratoria, la trampa se cerró.
9: Como media cuadra habíamos recorrido cuando nos paró. Estamos parando porque Tuven le dice, está a nombre de alguien, apellido tal, y que es de Guatemala.
13: ¿Quiénes eran? ¿La policía?
9: No eran policías, eran unos cazarrecompensa. Andaban enmascarados y fueron dos carros los que nos interceptaron. Uno se nos puso atrás y el otro adelante.
10: Carol no huyó de Honduras buscando lujos. Huyó del hambre que te muerde las entrañas y de la violencia de género que no te deja dormir. Cruzó México 3 veces. Sobrevivió a la selva, a los secuestros y a la extorsión. Pero la verdadera emboscada la esperaba en la Tierra de la Libertad.
14: Estuve en el proceso de asilo, duré 2 años en ese proceso y me negaron el asilo.
13: ¿Por qué estás pidiendo asilo? ¿Cuál era el argumento?
14: Los malos tratos que yo tenía de mi pareja.
13: ¿Migraste por violencia doméstica?
14: Violencia doméstica y falta de oportunidades. No tenía trabajo. Tenía años de buscar y buscar trabajo y no conseguir nada.
10: Aquí viene la parte que más duele, la que quema. A Carol no la detuvo un agente de pelo rubio y ojos claros del Servicio de Migración y Control de Aduanas de Estados Unidos. La estaban esperando civiles, cazadores de migrantes latinos, hijos de migrantes persiguiendo a migrantes, la precariedad convertida en un negocio de Judas.
9: Prendió luces de policía, sí, pero no eran policías. Era el que me tocó a mí, el que me arrestó a mí, un hijo de salvadoreños, y el que arrestó al otro, al que me llevaba de raite, ese es hijo de mexicanos. Lo deportaron, está en Guatemala él también.
13: O sea, que tengas o no tengas problemas, siempre tengas...
9: Siempre, somos deportables.
13: ¿Qué pensaste en ese momento?
9: Por fin voy a dejar de trabajar en este país y de matarme en este país.
10: La frontera ya no es solo un río ni una valla de acero. Hoy la frontera son personas que te vigilan. Es la mirada que juzga tu color de piel o el oído que detecta tu acento en el supermercado. Cuando una sociedad normaliza que un ser humano sea reducido a un estatus migratorio, esa sociedad ha perdido el alma. Pero el daño no termina en la deportación. El miedo ha silenciado las iglesias.

0: iglesias y ha vaciado los pupitres. Como en otros estados, en Texas, hay niños que comen a medias, no por falta de comida, sino porque sus padres temen que el camino al mercado se convierta en un viaje sin retorno.
1: Es lo más terrible que se ha vivido desde que este señor volvió a tomar el poder. Desde entonces empezó la cacería y descaradamente.
0: El sistema exprimió a Carol hasta que sus brazos y su espalda estaban llegando al colapso. Sin embargo, a pesar de su dolor y cansancio, ella seguía trabajando por unos cuantos dólares, ignorando que, aunque su sudor levantaba la economía de ese país, para el Estado ella era desechable. Al final la deportaron de la peor manera, con el cuerpo roto y el corazón en pedazos. Al aterrizar en el Aeropuerto Internacional Ramón Villeda Morales de San Pedro Sula, Carol no besó el suelo. Lloró. Porque volver no siempre es regresar a casa. A veces, volver es caer de nuevo en el abismo del que logró escapar.
1: Mandaron a sustento de dos ancianos, uno de 83 y una de 81 años. Parte de mi cheque venía para acá, para el sostenimiento de mis dos viejos.
0: Con ella no solo se fue una trabajadora, se fue el plato de comida de sus padres que tienen más de 80 años. Se dividió una familia. Hoy Carol busca empleo en un Honduras que no tiene nada que ofrecerle, cargada con lesiones que le dejó un país que ya la olvidó.
1: En mi billetera yo traía $7. Eso
2: es el único capital.
1: Es el capital que yo traía, sí. Eso es triste llegar aquí. Sí, la única alegría que nos sostiene un poco es la emoción de que venimos a ver por fin a nuestros familiares.
2: ¿Y qué vas a hacer?
1: No sé, si yo pudiera agarrar vuelo otra vez, agarraría vuelo, me fuera a seguir de esclava.
0: Solemos hablar de emigración como si fueran gráficos en un debate político o cifras en una pantalla televisiva. Pero detrás de cada número hay una Carol, alguien que soñó, que trabajó y que al final fue traicionada por un sistema que ayudó a construir. Migrar no es un crimen, es un instinto de supervivencia. Y aunque las leyes dicten orden, nada justifica que el miedo reemplace a nuestra humanidad. La pregunta real no es cuántos cruzan la frontera, sino cuántos de nosotros y nosotras estamos levantando muros en nuestra propia empatía para no sentir el dolor ajeno. Les acompañó en esta producción Inmer Gerardo Chévez, porque la frontera más peligrosa no está trazada en el mapa, está en el pecho de quienes olvidaron lo que significa ser humano. Hasta la próxima.
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7: Muchas gracias, Inmer Gerardo Chévez, por la historia con sabor a vida. Ahora vamos a conectar con nuestra compañera periodista Mónica López. Ella forma parte de Radio Guayacocotla en Veracruz, México. Sin embargo, actualmente se encuentra en la ciudad de Nueva York. Ella nos traerá en directo la siguiente entrevista. Académicos estadounidenses de la Escuela de Fordham en Nueva York nos platican su sentir sobre la situación actual de amenazas y persecución contra migrantes en dicha ciudad. Hablan también sobre las acciones que como sociedad civil están haciendo en defensa de los migrantes. Adelante, Mónica, desde Radio Guayacocotla, en esta oportunidad desde Nueva York. Te escuchamos. Adelante.
8: El día de hoy nos encontramos en la Universidad de Fordham, en el Bronx, Nueva York, en la ciudad de Nueva York. Tenemos el gusto de estar platicando con dos académicos de esta universidad que dentro de este contexto en el que nos encontramos en los Estados Unidos, ellos están también trabajando en favor de las personas migrantes. Pues estamos el día de hoy con Carl Fisher, pero también estamos con Kerry Kasten, que ella también es académica de la universidad. A ustedes como estadounidenses, ¿cómo ven esta amenazas directas a la población migrante en su país?
9: Bueno, lo primero que yo diría es que, o sea, mi postura viene de lo que es mi formación académica, porque soy profesor de literatura latinoamericana, trabajo más bien con la literatura del Cono Sur de Sudamérica, ¿no? Chile, Argentina, pero eso me sensibilizó desde siempre, ¿no? A la cultura latinoamericana como en su totalidad. Y yo veo cómo esa cultura sigue muy viva y existe en continuación acá, en Estados Unidos, en Nueva York, ¿no? Y veo que hay una continuidad entre lo que veo acá y la literatura, pues, que leo de Borges y de Cortázar y de Bolaño. Entonces, eso significa que, claro, o sea, yo estoy viendo a las islas migrantes acá en la ciudad, como parte de esta cultura tan rica que nos conecta, ¿no? De norte a sur. Entonces,
8: Kerry, ¿cómo enriquecen las personas migrantes a esta ciudad de Nueva York?
10: Primero que son nuestros vecinos, ¿no? Convivimos aquí en la ciudad y en todo Estados Unidos en realidad, pero trae pues nuevas ideas, nuevas perspectivas, su cultura, estamos compartiendo, ¿no? Nos ofrece una forma de aprender, ¿no? Y de enseñar también un poco de nosotros, ¿no? Entonces ese intercambio, ¿no? Es muy importante, creo, sobre todo en una ciudad como Nueva York.
8: ¿Cómo se sienten ustedes con la situación actual que están viviendo millones de personas migrantes en los Estados Unidos, pues de persecución, de amenaza, de miedo? ¿Cómo se sienten ustedes?
9: Lo que a mí me impresiona más que nada es el hecho de que yo, como un ciudadano de este país, tengo una experiencia cotidiana de cómo me muevo por la calle, cómo viajo dentro del país, etcétera, totalmente distinta de cómo viven acá las personas migrantes y, de hecho, todas las personas de color, ¿no?, que viven acá. Pero en esta ciudad particularmente es imposible que yo le haga, digamos, caso omiso a cómo los demás están viviendo esta represión y esta persecución, ¿no? Sobre todo los migrantes que hemos visto, no sé, redadas de ICE en la ciudad. O sea, comparto espacios en el metro con las personas migrantes, en la calle, pues, o sea, los veo trabajando todos los días, ¿no? Entonces, es imposible para mí separar mi experiencia de la suya, a pesar de que no estamos sujetos, digamos, al mismo tipo de represión.
8: La diferencia que tú naciste aquí, la diferencia que ellos no nacieron aquí, sino en otros países y han llegado acá. Kerry, una cosa que nos parece importante es ver cómo es que las personas estadounidenses están siendo sensibles, como ustedes, a apoyar a la población migrante frente a esta situación. ¿Ustedes de qué manera se han organizado aquí en la universidad o en general en la sociedad civil para apoyar a las personas migrantes?
10: Pues hay muchas maneras, muchas cosas que se está haciendo. Creo que la mayoría a nivel muy local, dentro de vecindarios, dentro de parroquias, para comunicar entre diferentes grupos y para apoyarse mutuamente, ¿no? En los barrios hay capacitación para la gente no migrante para entender de qué manera pueden proteger, pueden vigilar para ver si ICE está presente y luego qué redes pueden movilizar cuando sí existe una amenaza real, cuando ICE está en un lugar ya específico y de qué manera puede salir gente a defender a los migrantes a evitar que exista peligro para ellos, ¿no? Eliminar el peligro y que se vaya la presencia de ICE, ¿no? Y hay muchas personas que están participando en esas redes, pero necesitamos que más personas sepan que ese tipo de apoyo, de ayuda mutua existe, ¿no?
11: Carl, no todas las personas estadounidenses creen que los migrantes son una amenaza para este país.
9: No, por supuesto. O sea, y de hecho, siguiendo un poco con lo que decía Carrie, ¿no? Un poco del trabajo que yo he estado haciendo en términos de ayuda mutua con los migrantes es mediante la interpretación y la traducción, ¿no? O sea, logrando que nos comuniquemos un poco mejor, logrando que las y los migrantes tengan acceso a recursos e información que solo esté en inglés, ¿no? Facilitándoles esa información más bien en español. Eso lo he incorporado en mis clases acá en la universidad, ¿no? Donde estoy entrenando a mis estudiantes a trabajar como intérpretes, como traductores, para que más personas puedan sensibilizarse sobre la situación de los migrantes y también pues difundir ese tema del acceso a la información, ¿no?
11: Vamos cerrando también ya esta entrevista. Es una palabra para las personas migrantes.
10: Pues la solidaridad, ¿no? Que sepa la gente que estamos aquí, que estamos listos para caminar con ellos, para escucharles y ayudarles en lo que quieran, ¿no? En lo que necesiten, ¿no? Pero sobre todo escuchar y apreciar su presencia aquí.
9: Bueno, decir primero que nada que yo los admiro muchísimo, ¿no? Porque se están enfrentando a muchísima adversidad en este país y a pesar de eso, acá están, siguen luchando y acá estamos acompañándolos en lo que podamos, digamos.
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7: Gracias, Mónica López, por traernos la entrevista de esta jornada. Este fue el programa Caminantes, Vidas que se Mueven, de la Asociación Latinoamericana de Educación y Comunicación Popular, ALER. Les acompañó Marco Hernández desde la Federación Guatemalteca de Escuelas Radiofónicas, FEGER. No se pierda la siguiente emisión de viernes 22 de mayo por esta vía, www.aler.org. Nos escucharemos en una próxima.
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22: Así como lo informé al contra la tortura, en el periodo no he recibido ni un solo caso de tortura en, que sea haya sido denunciado en la institución que presido.
21: Pues los datos dicen otra cosa. Un registro oficial de la Procuraduría de Derechos Humanos revela que, mientras ha estado vigente el régimen de excepción, hubo al menos 2.094 denuncias de violaciones a derechos que señalan agentes del Estado, que fueron presentadas ante la institución que dirige Raúl Caballero. Las denuncias incluyen 201 hechos de muerte bajo custodia del Estado y ejecuciones extrajudiciales, 22 hechos de tortura, la que la procuradora dijo que no existían, 60 tratos cruce inhumano, 1.172 capturas fuera de la ley, 48 desapariciones forzadas, 67 desplazamientos obligados. ¿Quiénes son los más señalados? La Policía Nacional y, en primer lugar, responsabilidad en el 72% de los abusos denunciados. Le siguen centros penales y la Fuerza Armada. Y la investigación de estos casos

0: ahora no se ve. Hasta el 31 de diciembre de 2025, la PDDH mantenía bajo reserva total al menos 379 expedientes de investigación vinculados con el régimen.
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7: El plan migratorio de José Antonio Kast, presidente de Chile, presentado en marzo de 2006 en una política estricta de mano dura, que mucho conocemos en este continente. Mano dura contra la inmigración, enfocada en deportaciones masivas y control fronterizo. El plan crudo fronterizo, incluso también tecnología avanzada y la expulsión de extranjeros en situación irregular. Les acompañamos y saludamos en este nuevo encuentro de Voces sobre la Mesa, espacio de análisis y reflexión de la Asociación Americana de Comunicación. A leer, les acompaña Yolani Pérez desde el centro de Honduras, desde el centro de Centroamérica, Honduras. Y bueno, muchos de los americanos y centroamericanas conocemos cerca el fenómeno de migración. La situación también se está dando en el sur del continente. Saludo y doy la bienvenida a mi compañera, esta tarde, Inés González, desde Herbol, en Bolivia. Inés, ¿qué tal? Bienvenida, muy pegadito, Frontera Chile, ¿cómo estás?
8: Buenas tardes, voy a estar nuevamente en Voces sobre la Mesa, este programa especial de ALER, que tiene el propósito de analizar las coyunturas y, por supuesto, también temas estructurales de nuestra América Latina. Feliz de conducir nuevamente este espacio, Yolani. Bueno, darle la bienvenida también a nuestra invitada.
7: Y un tema muy sensible, queremos sobre todo conocer historias, intentar retratar esos rostros de esa migración que marca mucho esta región. Y doy la bienvenida a Lina Bosch de la organización Migrantes, que acompaña y estará profundizando justamente sobre esa política del señor Antonio Kast allá en Chile. Y bueno, ¿qué características está teniendo? Catalina, gusto y bienvenida a la Asociación Latinoamericana de Educación y Educación Popular.
9: Hola, bueno, un abrazo para ustedes, muchas gracias por invitarnos. Vengo de la organización Migrantas, que es una organización de mujeres en movilidad, tanto migrantes como refugiadas, vivimos en Chile. Así que muy contenta de poder estar con ustedes acá y poder conversar hoy sobre un tema tan relevante.
8: Muchas gracias, Catalina, por aceptar la invitación. Usted es migrante, está viviendo en Chile. ¿Hace cuánto tiempo? Cuéntenos un poquito cómo es que llega a Chile, qué lo hace.
9: Sí, bueno, mira, la verdad es que yo tengo una historia bastante larga de migrante, ya que hace más de 30 Cuba, pero de entre migrantes, personas exiliadas y refugiadas. Exactamente, mi mamá chilena vivió el exilio en la dictadura de Pinochet, mi padre es cubano y por ese motivo yo nací en Cuba, y cuando llegó la oportunidad de retorno a Chile con eso a la democracia, yo con ella para y aquí me quedé, y bueno, desde hace más o menos 15 años estoy abocada al trabajo con población migrante.
8: Una historia interesante, entonces un tío en Cuba y otro en Chile. Esta nación chilena, ¿seguridad le ha dado a instalarse de mejor manera ya y a no sufrir tanto las consecuencias de la migración, que son cada vez más difíciles? Cuéntenos un poquito de experiencia la organización que lidera ahora, Migrantas. Hay un enfoque específico, eres seguramente.
9: Sí, nosotras, Inés, trabajamos fundamentalmente desde el enfoque de derechos humanos, pero también desde el enfoque de género, el trabajo comunitario y territorial, aunque sin desconocer y dejar de hacer otro tipo de trabajo, como es la incidencia a nivel político, en políticas públicas, a nivel comunicacional,

0: En fin,
1: Bueno, estamos teniendo, Catalina, algo de problema en la conexión. No sé si podemos revisar para justamente aprovechar el testimonio que nos da esa experiencia de ser una mujer, bueno, migrante, teniendo esa doble nacionalidad y ahora en un espacio organizativo que acompaña ese incidente, este tema de migración. Vamos a intentar nuevamente, Catalina, porque estamos teniendo ahí fallas. Como sabrá la gente que nos está viendo y nos está escuchando esta tarde en Voces sobre Mesa, es justamente la posibilidad de vencer barreras tecnológicas, pero también esas que están poniendo los gobiernos y juntar, como hemos mencionado, todo el continente. Catalina, que se encuentra en Chile, pero que tiene también su corazoncito en el Caribe, en Cuba. Inés, que se encuentra en Bolivia, y bueno, aquí en los de Radio Progreso Centro de América. Estamos ahora, Catalina, sí.
0: Ah, sí. Bueno, cosas de la transmisión, ustedes saben que a veces funciona de esa manera. ¿Se escuchan?
1: Está bien.
2: Perfecto.
0: Sí, no, perfecto. Les decía que nosotras tenemos este énfasis en el trabajo territorial y comunitario, pero también trabajamos a nivel de la incidencia política, de lo comunicacional, porque todos los ámbitos finalmente gravitan sobre las condiciones de vida de las personas migrantes, en este caso de las mujeres migrantes, que es el foco que nosotras tenemos desde nuestra organización, cierto, articulada con otras organizaciones migrantes, con instituciones también, tratando de fortalecer las redes y también de fortalecer las redes entre las propias mujeres, porque pensamos que el trabajo en solitario, de manera individual, no produce los mismos frutos ni tiene los mismos sentidos que cuando esto se colectiviza.
1: Catalina, consultarte el perfil de migrantes que están llegando a Chile, porque quienes somos esta parte de América, nuestra migración es hacia el norte, pasando, ¿verdad?, a México y llegar a Estados Unidos. ¿Cómo se vive esa migración hacia Chile? ¿Qué tipo de migrantes, de qué nacionalidad y en condiciones están llegando?
0: Mira, Chile tenemos alrededor de un 9% de población migrante, esos 1.000 personas, y las principales comunidades son la venezolana, es la más importante, la más sustantiva, es de cerca del 30% de la población migrante, y luego tenemos la de Colombia, tenemos también la de Perú, Bolivia, Haití, esas son las principales comunidades residen en Chile. Fundamentalmente entonces son comunidades de América Latina. Pero desde hace un tiempo ya se rompió la tradición de que lleguen fundamentalmente personas de los países con fronteras máximas. Como ustedes pueden ver, llegan personas de América del Sur, pero más bien de la parte norte de América del Sur y también, por cierto, de ahí, que es un país que es situado en el Caribe. Dentro de la pobreza población, otros datos interesantes que hay aproximadamente la misma cantidad de hombres que de mujeres y fundamentalmente son personas que vienen lo que se conoce como una edad productiva. En realidad las edades son productivas, pero son fundamentalmente en torno a los 20 años, a los 50 años, que es la etapa de vida en la que las personas logran insertarse laboralmente de mejor manera.
2: De toda esta población migrante, Catalina, ¿qué porcentaje será migrante ilegal? Que es donde ha apuntado a su campaña que 300.000 migrantes ilegales serían expulsados el primer día de su gobierno. ¿Qué porcentaje? ¿Tienen datos de cuánta gente entra de manera ilegal a Chile?
0: Sí, bueno, primero decir otra, que no corresponde el tema, está consagrado dentro de la Declaración Universal de los Derechos Humanos.

0: porque en Chile, desde la vuelta a la democracia, llegar un número importante de población migrante, que fue acá, que sobre todo comenzaron a llegar personas de Perú y de Bolivia. Hay que decir que hasta ese momento Chile era fundamentalmente un país emisor de migrantes, como el caso de mi mamá, por ejemplo, que tuvo que salir, o mi tía, y tantos otros que tuvieron que salir huyendo por razones. Hubo también mucha migración económica en los años 70, en los años 80, y con el retorno a la democracia, esa emisión de migrantes se detiene y Chile comienza a ser un país receptor de migración, sobre todo la comunidad peruana y la comunidad boliviana. Desde que esa comunidad comienza a hacerse numerosa a fines de los años 90 aproximadamente, en todos los gobiernos de la desde entonces hasta el segundo gobierno del presidente Piñera, hubo procesos de regularización extraordinarios. Por lo tanto, las personas que quedaban en irregularidad pasaban a la regularización a través de estas amnistías migratorias. Tristemente, en la medida que fue creciendo el discurso criminalizador, como planteas tú, esto se detiene y ya en el gobierno del presidente Boric no hubo una regularización migratoria. Hubo un proceso de empadronamiento biométrico donde se llamó a estas personas a entregar sus datos, a registrar sus datos biométricos con la esperanza de que esto redundara en una regularización, pero eso no se cumplió. Y llegamos a la situación del gobierno de Kast anunciando la deportación masiva, la expulsión masiva de todas estas personas. Tristemente está eso, y tristemente debo decir que la ley actual prácticamente no permite la regularización de nadie, salvo por razones humanitarias, que son casos muy puntuales, y realmente en la práctica se ha podido seguir haciendo es la regularización de los niños, niñas y adolescentes con muchas dificultades, pero no hay una vía para que las personas migrantes adultas puedan pasar a la regularización migratoria. Entonces estamos enfrentando un momento muy complicado. Cada día salen nuevas ideas, cada vez más maquiavélicas, esta población, en términos de persecución, de restringir derechos, de hacer más difícil el acceso a servicios. Y nosotras desde la organización vemos con mucha preocupación cómo cada día estas personas van sintiéndose más angustiadas, más acorraladas, más nerviosas. Las noticias que llegaban de Estados Unidos con las persecuciones de ICE y cómo la comunidad migrante se veía afectada gravemente por este tipo de situaciones.
1: Bueno, en las esferas políticas, en estos días de

0: critica a Kast que no está cumpliendo las promesas electorales, precisamente la expulsión masiva de migrantes. Pero, ¿qué está pasando en términos prácticos? Decía Catalina que hay ideas cada día más maquiavélicas para sacar a los migrantes del país. ¿Eso se está cumpliendo? ¿Puede contarnos algunas de estas ideas? ¿Están, de hecho, expulsando migrantes de Chile en este momento, a pesar de lo que dicen los medios y de la percepción que hay en las esferas políticas?
1: No ha parado de realizarse expulsiones y deportaciones. Pero estas estaban restringidas en general a personas que cometían delitos, eran procesadas, juzgadas y condenadas. Entonces, en vez de que pasaran su condena en una cárcel en Chile, se le transfería a su país de origen, cosa que, por cierto, en general cuenta con el apoyo de las organizaciones migrantes y promigrantes. Con lo que no estamos de acuerdo es con la deportación y la expulsión de personas que no han cometido delitos, que están viviendo en Chile, que están arraigadas en el territorio por el solo hecho de estar en condiciones de irregularidad migratoria. Eso nos parece un atropello absoluto. Y lo que se ha estado haciendo, además de las amenazas constantes por la prensa desde que estaba la candidatura del entonces candidato Kast, es, por ejemplo, tramitar en el Congreso que la migración irregular sea considerada un delito, cosa que está en discusión en el Parlamento. Hace unas semanas atrás salió una circular dentro del registro civil, que es el que otorga el carnet de identidad, el pasaporte, etcétera, regiones para que los niños, niñas, hijos e hijas de personas en irregularidad recibieran el carnet y la nacionalidad chilena, cosa que logramos detener con una acción conjunta entre parlamentarios y representantes de organizaciones de la sociedad civil como la nuestra. Ahora, en estos días, sale una noticia de que el gobierno está proponiendo que las personas irregulares, cuando vayan a educación, salud, sean detectadas y sean reportadas a

0: Nadie a pie, todo este tema de la movilidad y de personas que salen de sus países huyendo por distintas causas, razones, pero ¿cómo son vistos? Incluso, ¿qué tipo de perfil se les ha creado entre esa ciudadanía chilena?
1: Bueno, mira, yo para contestar a esa pregunta podría elegir muchos elementos de distinto tipo, pero voy a compartirles una tensión, que una contradicción que se da incluso a nivel de las encuestas. Desde hace fácilmente un par de años, las encuestas de opinión pública refieren que para la mayoría de la población la migración es un problema. Chile no debería recibir más migrantes, no debería permitirse la llegada de tantas personas migrantes. Cuando en esas mismas encuestas pregunta a las personas, ¿usted conoce personas migrantes? Muchos dicen sí, la mayoría conoce personas migrantes. ¿Ha tenido problemas con las personas migrantes? La mayoría dice no tengo problemas o no he tenido problemas con las personas migrantes. ¿Cómo se lleva con las personas migrantes que conoce? ¿En su trabajo, en la escuela de sus hijos, en el vecindario o incluso aquellos migrantes que se han integrado a su familia? Y la respuesta es súper bien. Entonces, hay una distancia gigante entre la experiencia de las personas en relación a las otras personas migrantes versus la representación social de la migración, ¿no? Y claro, esa representación social de la migración se ha creado con toda intencionalidad desde buena parte de los políticos, no solo del sector de la derecha y la extrema derecha, lamentablemente, es algo doloroso, pero es la realidad. Y por cierto, de los medios de comunicación, no todos los medios de comunicación, porque tenemos medios de comunicación muy responsables y serios, como lo que están haciendo ustedes también, entonces no se puede poner a todos los medios en una misma canasta, pero sí digamos a la mayoría de los medios o los medios hegemónicos. Y entonces esa combinación entre el discurso de del establishment político y de la prensa hegemónica, evidentemente ha logrado instalar esta mirada de la migración como un grave problema, como la responsable de la inseguridad, como la responsable de los problemas que existen en el país. Y, por cierto, eso genera en una gran cantidad de personas que no tienen las herramientas para discernir que esta es una representación social construida por estos indicados a eso, una visión más resistente o que rechaza la migración. Y eso se nota muchas veces en la vida cotidiana, porque sobre todo, comillas, a quienes se les nota más que son migrantes por su color de piel o por su acento, muchas de estas personas les hacen sentir mal, ¿no? Y cada vez se escuchan más historias de niños, niñas, adolescentes, adultos que reciben malos tratos, que reciben denostaciones, que son menoscabados, que son discriminados por estos motivos, ¿no? Porque tú no eres de aquí, porque eres venezolano, porque eres negro. Sabes que yo pienso esto, estoy por ejemplos, ¿no? Así que finalmente, esta deshumanización, esta criminalización de la migración en el discurso público, luego se transfiere a la vida concreta de los ciudadanos. Y eso lo hemos visto creciendo con el paso del tiempo.
2: Son los efectos que pueden lograr estos liderazgos que usan cualquier argumento para llegar al poder, encontrando causas artificiales a los problemas estructurales de un. Catalina, un placer con usted. Nos ha dado un panorama interesante de lo que está pasando en Chile y de cómo las políticas y la clase política de nuestra América Latina suele encarar sus campañas políticas para ganar elecciones. Un gusto conversar con él.
1: Muchísimas gracias y yo creo que oportunidad de estar comunicándonos dentro de nuestra América Latina es muy importante porque lo estamos pasando, también lo compartimos en otros, entre los países y también en otros países a donde llegamos como latinoamericanos y muchas veces también sufrimos las mismas adversidades independientes del país desde que provengamos. Entonces creo que esto es una cosa de unidad en la que tenemos que estar unidas.
0: No, gracias, Catalina. Le enviamos un abrazo. Gracias por este servicio y ojalá que como medios de comunicación ayudemos a que las comunidades de origen, de retorno, de tránsito y de presencia fortalezcan una cultura de hospitalidad, que promuevan encuentros, una cultura también donde se construyan vínculos entre personas migrantes y las comunidades locales. De verdad que lo queremos y vamos a seguir trabajando desde ALER y cada una de nuestras socias para ello. Catalina Bosch es de la organización Las Migrantas, nos ha acompañado en este espacio de Voces sobre la Mesa. Agradecer a Inés González también. Se despide Yolani Pérez. Nos vamos a sintonizar la próxima semana.
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Hola, ¿qué tal a usted, amigo, amiga, que ya está en sintonía de este programa especial, ¿verdad? Donde usted habla a través de la música, donde su estado de ánimo se hace ver a través de la música que quiere escuchar este día, en este martes 19 de mayo. Mi nombre es Carlos Rivas Zavala, les estoy acompañando mientras la compañera Imelda se encuentra en otros trabajos, ¿verdad? Realizando otro tipo de tareas, así que bueno, un enorme placer poderle acompañar. Desde ya les invito a que pueda marcarnos al 2628-2086, pueda dejarnos un mensaje de texto que nosotros con mucho gusto vamos a darle lectura. Puede solicitar la canción que usted quiera escuchar. Nosotros arrancamos con esta melodía. Fíjese usted, es una melodía muy especial que compartimos con usted todos los días, ¿verdad? Es de un artista salvadoreño, un artista de acá cerca de Nueva Granada. Él se llama Wilfredo Ganuza. Así es, ¿verdad? Su nombre artístico, y del cual vamos a dejar para que se escuche la canción completa.

11 de la mañana ya con 15 minutos. Nosotros transmitimos en vivo desde cabina de Radio Izcanal para todo el departamento de Usulután, San Miguel, San Vicente y donde quiera que usted nos sintonice a través de nuestro sitio web, el www.izcanal.org. Pero también más adelante vamos a compartir con cada uno de ustedes un poco de todo, ¿verdad? Música, algún tema también específico, y esta vez vamos a hablar sobre las comidas típicas, las comidas tradicionales de El Salvador. Son muchas, pero lo vamos a concentrar en dos. Y esas dos son, solo les voy a adelantar porque después vamos a ¿cómo se llama? Hablar un poco en detalle, un poco de cómo es que tenemos estas tradiciones nuestras de estas comidas típicas, ¿verdad? Vamos a estar hablando de las pupusas, ¿verdad? No podemos dejar de lado, las pupusas es lo que nos caracteriza. Y también vamos a estar hablando de unos de los tamales, ¿verdad? De los ricos y deliciosos tamales. Más adelante vamos a dar más detalle, por supuesto. Mientras tanto, vamos a continuar con más música desde cabina de Izcanal. 26 28 2086 es el número que tiene que marcar para poder solicitar su canción favorita.

11 de la mañana ya con 27, 11 de la mañana con 27 minutos. Seguimos con más música, por supuesto, acá en cabina de Radio Discanal. Agradecemos a cada uno de ustedes por ¿cómo se llama? Esa fidelidad que nos tiene, ¿verdad? Por estar siempre pendiente de esta emisora. Así es que de eso nosotros estamos muy agradecidos de cada uno de ustedes. Saludos hasta Estanzuelas, saludos hasta Ozatlán y por supuesto hasta el Río Frío que ya se están reportando, ¿verdad? Así es que saluditos especiales para cada uno de ustedes. Vamos con esta y luego una pausa para seguir con más música.

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6: Once de la mañana ya con 36 minutos. Gracias a usted por estar en sintonía de la 92.1 Radio Iscanal. Por supuesto, también agradecemos a los que nos escuchan a través del sitio web, el www.iscanal.org. Sabemos que hay mucha gente que está ahí pendientes de nosotros por esa vía, ¿verdad? Así es que saludos especiales para cada uno de ustedes.

unos segunditos de la música. Voy a quitarles un segundito de esta música que va a sanar, pero es que les dije que iba a hablar acerca de los tamales y de las pupusas, ¿verdad? Recuerda, pero es muy importante rescatar un poco esta tradición, no perderla. Yo sé que muchos de ustedes lo hacen en sus casitas, muchas madres las preparan, ¿verdad? Y las pupusas ya no se diga. Porque las pupusas las preparan en cualquier esquina de El Salvador. Hay un puesto de pupusas. ¿De qué hacen las pupusas o cómo es el tema de las pupusas, verdad? Las pupusas tradicionalmente son hechas de maíz y de arroz, ¿verdad? También he escuchado, ¿verdad? Que las han hecho de maíz negrito, las han hecho de diferentes variedades de maíz. Depende del lugar donde usted se ha criado, ¿verdad? Donde ha crecido. Pero el tema de las comidas típicas de El Salvador, déjeme decirle que están marcadas por las tradiciones heredadas de los antepasados, ¿verdad? Especialmente de las culturas indígenas, de los pipiles y de los lencas. Con la llegada de los españoles que aportan, por ejemplo, el tomate, la cebolla, hace que nazca una nueva forma de preparar y combinar los productos alimenticios en nuestro país, ¿verdad? Una de esas comidas más reconocidas, más populares, ¿verdad? En nuestro país son las pupusas. Es el plato de El Salvador más destacado que se funde con la historia de este país. Se realiza con harina de maíz hasta darle forma de tortilla y es muy parecida a la tradicional arepa venezolana o a las gorditas mexicanas. También se hacen pupusas con harina de arroz, que les decía, ¿verdad? Normalmente se rellena casi con cualquier ingrediente como queso, chicharrón de cerdo, carne o pollo, frijoles e inclusive de pescado, de camarón, de cangrejos, dicen allá por el Bajo Lempa, ¿verdad? También utilizan ingredientes autóctonos como el chipilín, el ayote, el oroco y les da a las pupusas un sabor único y delicioso. A mí me gustan las pupusas de ayote y también de loroco, ¿verdad? Pero prefiero las locas, se le llaman ahora. Va mezclado hasta chile, lleva ahí, ¿verdad? Hasta jalapeños. Otra de las cosas son los tamales, ¿verdad? Hay tamales de todo tipo, ¿verdad? Tamales de elote, tamales de gallina, tamales pis, que son los más tradicionales y famosos. Esta es otra de las comidas típicas de El Salvador, preparándose a partir del maíz y con variados ingredientes para darle el sabor característico. Podemos disfrutar de los tamales de elote, chipilín, pisques o tamales de pollo. Para el tamal de elote, bueno, ustedes ya saben de qué se prepara, ¿verdad? Valga la redundancia, el del elote. Ahí solo se necesitan algunas técnicas de preparación, de darle el sabor. Hay gente que lo hace saladitos, hay otros que lo dejan dulce. Allí es al gusto o a la tradición de donde usted es originario, ¿verdad? Porque he visto eso, ¿verdad? Y también déjeme decirle que hay una tienda de elotes. Cuando uno viene de... Le voy a dar publicidad gratis a esta tienda. Cuando uno viene de Usulután para Santiago de María, a mano izquierda de allá para acá, a mano derecha desde Santiago para Usulután, que se han hecho ya una parada de cuando yo viajo, ¿verdad? Cuando yo viajo se han hecho ya una tradición mía pararme a comprar tamales ahí. Son muy buenos, muy recomendables y hay tamales hasta de chicharrón con chile. Son tamales ya comaliados, estos tamales son de elote, de los que le estoy hablando yo. Y los tamales pisques también son de maíz, pero en el interior del
Se les agrega frijolitos licuados, de verdad, suelen acompañarse con una salsa de tomate. Hay también de jalapeño, también hay tamales pisques de jalapeño con chile y con chipilín. Son muy buenos también. Bueno, a mí en lo personal me encantan. Tamal de elote, tamal pisque y los tamales de gallina o de pollo. Eso nada más que les quería hablar esta mañana en este martes 19 de mayo. ¿Será el hambre? ¿Será que a Carlos Rivarzabala ya le está dando hambre? Puede ser. Puede ser. Usted sabrá. ¿Usted qué piensa? ¿De cuál es? ¿Qué comida es la que a usted le gusta? Dígame. Déjeme saberlo allí en un comentario de los que me están dejando en el WhatsApp. No, yo voy a decir, ¿verdad? Ahí de cuál es de los que más les gusta.

se llama, ya nos están diciendo de dónde es con exactitud, ¿verdad? Este lugar que yo les estoy diciendo. Y allá es el cantón Las Trancas, caserío La Ulera, ¿verdad? De ahí es a la orilla de la carretera que va de Santiago hacia Usulután. Unos tamales de elote muy recomendables, ¿verdad? Que se pueden dar ahí una paradita hasta la orilla de la calle para poder comprarlos. Son muy deliciosos. Muchas gracias a la amiga que estaba ahí pendiente informándonos, ¿verdad? También quiero saludar a la gente que está pendiente de esta emisora comunitaria en Tecapán, ¿verdad? Allí también nos estaban solicitando una canción también para allá caserío La Riola en Berlín. Saludos especiales para la gente que nos escucha en San Ildefonso, que el calor allá de estar más tremendo que por estos lados. Para la gente de Ozatlán y también para las personas que nos escuchan en el Semillero. Saludos especiales, ¿verdad? A cada uno de ustedes.

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0: Saludos especiales para todos ustedes que están almorzando a esta hora, cuando ya son las 12 del mediodía con 8 minutos. Saluditos especiales para la gente de acá de Nueva Granada, ¿verdad? Cerquita de donde estamos ubicados como radio. Saludos para todas esas mujeres laboriosas de este municipio, bueno, ahora distrito.
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12 del mediodía ya con 19 minutos. Carlos Rivas Zavala le acompaña acá en cabina de Radio Discanal con buena música, por supuesto, saludándoles y llevándole esos sentimientos, ¿verdad? Esa buena música, música contemporánea, música actual, música del recuerdo, música de la que usted ha querido escuchar en esta hora y media, ¿verdad? Que nosotros hemos acompañado. También hemos hablado un poco de las pupusas y de los tamales, ¿verdad? Ya les dije de cuáles son mis preferidas. Y en el tema de tamales, todos. Tamales de elote, tamal de gallina y tamal pisque. Prefiero el tamal del pisque con chile y chipilín. Me gustan más. Por si algún día vienen por estos helados y quieren traer algo, ya saben.

El mediodía ya con 27 minutos. Agradecerles por haberlos acompañado en esta hora y media en este programa de Hablando con Música. Muy agradecido con cada uno de ustedes por reportarse, por estar ahí llamando y mandando su mensaje de texto. Y mucho más por ser unos fieles oyentes a esta emisora comunitaria desde las 5 de la mañana. En la tarde, ¿verdad? Más adelante también la compañera Selena Ramos les llevará el noticiero informando de lo que está pasando a nivel nacional e internacional, ¿verdad? Así es que me despido con esta última canción. Desearles que pasen una feliz tarde. Hidrátense, ¿verdad? Hay que hidratarse, también no hay que exponerse mucho al sol, está demasiado fuerte y podemos tener algún problema en la piel, ¿verdad? Y si usted trabaja bajo el sol, hay que hidratarse mucho, hay que evitar exponerlos en las horas más calientes, ¿verdad? Si no es necesario, no hay que hacerlo. Y si usted le toca trabajar, pues vea cómo se puede proteger, ¿verdad? Que es muy importante. Me despido de ustedes y será hasta el día de mañana que nos volvamos a escuchar por la 92.1 Radio Iscanal.

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2: Muy buenas tardes, soy Selena Ramos y me da mucho gusto compartir con ustedes el noticiero Acontecer Comunitario a través de la red de radios Voces Unidas de Oriente. Es martes 19 de mayo y a continuación les presento los titulares.
0: Nacionales.
2: La Coordinadora Nacional de Defensa de la Salud, CONADESA, denuncia despidos arbitrarios y faltas de indemnización en el Instituto Salvadoreño del Seguro Social. Denuncian intento de fiscalía de cerrar caso contra empresa que busca construir relleno sanitario en Comunidad San Francisco Angulo, en San Vicente. Honduras impide el ingreso de paquetes escolares para 1.900 estudiantes salvadoreños en Nahuatarique.
0: Internacionales.
2: Médicos españoles realizan segunda jornada de huelga. México ratifica su solidaridad con Cuba con un nuevo envío de ayuda.
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2: Comenzamos con la información. La Administración Nacional de Acueductos y Alcantarillados, ANDA, informó sobre deficiencias en el servicio de agua potable en varios distritos de Usulután Norte, debido a trabajos de mantenimiento correctivos en la planta de bombeo Santa Anita. Según la institución, las afectaciones podrían registrarse en los distritos de Alegría, Berlín, Santiago de María, Tecapán y Mercedes Umaña, mientras se desarrollan las labores técnicas en la infraestructura. ANDA detalló que para reducir el impacto en la población, se habilitarán rutas de abastecimiento mediante camiones cisternas en las zonas afectadas. Las autoridades indicaron que una vez concluidos los trabajos de mantenimiento, el servicio de agua potable será restablecido de manera gradual en el sector. Con esta información le damos paso a la siguiente. Ministra de Educación lamentó que Honduras no permitió el ingreso de los paquetes escolares para los alumnos de los expulsones. La titular de Educación, Carla Trigueros, lamenta que Honduras no les permitió el ingreso de los paquetes escolares al territorio hondureño, pese a que hicieron todo el proceso migratorio de entrada al referido país para beneficiar a un total de 1.900 alumnos de alrededor de 38 escuelas ubicadas en los exbolsones salvadoreños en la zona fronteriza de Morazán. Me acaban de informar que no vamos a poder ingresar con los paquetes escolares al territorio hondureño a entregar los paquetes a nuestros niños salvadoreños con doble nacionalidad que estudian en el sector de Nahuatarique, que es donde están las escuelas, lamentó Trigueros. La funcionaria, en declaraciones a los medios de comunicación, manifestó que tenían programado entregar un total de 1.900 paquetes alrededor de 38 escuelas ubicadas en los exbolsones salvadoreños.
3: Luego nos encuentra el oficial porque anda haciendo un patrullaje binacional con las Fuerzas Armadas de aquí de Salvador.
4: Ok.
3: ¿Sí? Por lo que nosotros no teníamos información de esto, nosotros. ¿Sí? Igual lo informamos al escalón superior y tampoco no teníamos información de esto. Pero que no se ofenda allí por ingresar, pues no puede ingresar ahorita.
4: Bueno, pues nos presentamos al punto fronterizo, ya realizamos el proceso migratorio, realicé el proceso de entrada a Honduras, sin embargo me acaban de informar que no vamos a poder ingresar con los paquetes escolares al territorio hondureño, a entregar los paquetes escolares a nuestros niños salvadoreños y con doble nacionalidad que estudian en el sector de Nahuatarique, que es donde están las escuelas que ellos tienen clases. Entonces, el presidente Nayib Bukele traía los paquetes, mandaba los paquetes, él dio el mandato que entregáramos paquetes escolares a todos los niños salvadoreños del sistema público. Hemos venido hasta acá, son 1.900 paquetes escolares, más o menos 38 escuelas, donde íbamos a llevar estos paquetes escolares. Sin embargo, en este momento me acaban de informar que no vamos a poder pasar a entregarlos. Así que, bueno, respetamos todas las indicaciones que nos hayan dado en este momento. Y pues, muchísimas gracias por estar acá y vamos a retirarnos.
2: Los camiones con los paquetes fueron regresados al lado salvadoreño luego de que militares de Honduras impidieron su ingreso por el sector fronterizo de Pasamano, Perquín, Morazán. Seguimos con más información. Representantes de CONADESA denuncian que el gobierno salvadoreño ha vulnerado no solo derechos y leyes nacionales, sino también convenios internacionales a través de cientos de despidos calificados como arbitrarios por la organización en el sistema de salud.
5: Precisamente hoy, 18 de mayo, se cumple un año de detención de Ruth López, abogada y defensora de derechos humanos, reconocida profesional, mujer valiente, que se ha ganado el respeto y respaldo de la población salvadoreña. Por lo que aprovechamos en enviar nuestra solidaridad para con la familia y organizaciones que están defendiendo su causa. Esta detención injusta y de ejecución violatoria a la dignidad humana se ha convertido en prueba fehaciente de que en El Salvador existe la persecución política hacia personas que en el ejercicio de sus derechos constitucionales son eliminados del escenario público, social y productivo, quitándoles sus libertades bajo métodos ilegítimos y abusivos. Este día nos dirigimos a otro caso de persecución política protagonizada por la administración del Instituto Salvadoreño del Seguro Social, ISS, contra el doctor Aguirre, médico especialista del instituto, quien está siendo víctima de un proceso administrativo doloroso, premeditado para sacarlo de la institución, un proceso amañado, ilegítimo, fraudulento, un proceso falso, un proceso mentiroso, ¿verdad? Como unidad de trabajadores despedidos del ISS, expresamos nuestro respaldo hacia el doctor Aguirre, no solo porque es un médico responsable y competente, sino porque es un compañero profesional que por su labor humana, empática y altruista está siendo objeto de un proceso administrativo ilegal y peligroso a su integridad moral, física y psicológica. Condenamos el actuar de las autoridades del ISS que insisten en ejecutar arbitrariedades contra los trabajadores, contradiciendo todo principio de derecho laboral. Que así como el caso del doctor Aguirre, hay más casos que demuestran que en El Salvador no hay seguridad jurídica. En los cientos de casos de despedido del Instituto Salvadoreño del Seguro Social, el gobierno de El Salvador ha violado no solo las leyes nacionales, sino los convenios internacionales, como los de la Organización Internacional del Trabajo, OIT, como el convenio 98, relativo a la negociación colectiva, pues nosotros como trabajadores del ISS tenemos como marco jurídico el contrato colectivo de trabajo y la administración lo irrespetó. A prueba nos remitimos que en la cláusula número 75 del contrato colectivo de trabajo reza que el instituto no podrá realizar suspensiones colectivas ni despidos colectivos de sus trabajadores, sino en casos contemplados en la ley y este contrato, y después de haberse cumplido con todos los requisitos legales, o sea, el debido proceso, y con estricto cumplimiento al debido proceso, ¿verdad? Y que en los despidos realizados no se cumplió dicho requisito de ley. Otro convenio respetado es el convenio 149 sobre la protección que debe dar el personal de enfermería y otras categorías de trabajadores de la salud. El convenio 156, relativo a la igualdad de oportunidades y de trato entre trabajadores con responsabilidades familiares. El convenio 159, relativo a la readaptación profesional y el empleo de personas con discapacidad. También el 190 sobre el derecho de toda persona a un mundo libre de violencia y acoso, y violaron el 111 sobre la no discriminación. Se han cometido transgresiones no solo a esos convenios, sino también se han violentado tratados internacionales como el de CEDAW, convenio sobre la eliminación de la discriminación contra la mujer, convenio de Belén de Pará, ley de igualdad, equidad y erradicación de la discriminación contra las mujeres. También se ha violentado la ley y especial integral para una vida libre de violencia para las mujeres, pues hay trabajadoras líderes y defensoras de los derechos humanos que por ser mujer organizada fueron procesadas sin causa legal, exponiéndolas al deterioro de su integridad física y moral. Hay también compañeras que han sufrido discriminación al haber interpuesto denuncias por violencia en el ámbito laboral y aún teniendo medidas de protección, las revictimizan con el despido. Con los despidos arbitrarios se comprueba la deshumanización e irrespeto a la vida por parte de los funcionarios que presiden las instituciones como el Instituto Salvadoreño del Seguro Social, ya que fueron despedidos, despiadados al despedir trabajadores con enfermedades crónicas, demostrando con ello que no solo han violado la Constitución de la República y al Decreto Legislativo 244, que reforma el Código de Trabajo en su artículo 308, a no poder ser objeto de despido todo trabajador que padezca enfermedades crónicas incapacitantes que requieren controles médicos, por lo que demandamos, uno, ya que nuestra visita y carta solicitud para revisar los casos referidos anteriormente fueron ignoradas por el ministro de Trabajo, el señor Rolando Castro, y por el Consejo Superior del Trabajo, demandamos se instale el diálogo urgentemente. Restitución del derecho al trabajo para los trabajadores y trabajadoras que han acudido a CONADESA. Indemnización justa. Cesen los despidos injustificados, tanto en el IS como en las demás instituciones. Alto al acoso e imposición de amenazas de algunas jefaturas hacia el personal del IS. Eliminación del régimen de sección, pues está siendo utilizado para silenciar las voces críticas y como método de persecución política.
2: Erika de León, representante de la Coordinadora Nacional para la Defensa de la Salud del Pueblo Salvadoreño, CONADESA, denunció que existen escasez de insumos esenciales en distintas áreas de atención a la salud, una situación que aseguró la población reciente.
6: Hacer un recuento de muchas cosas que sufrimos los trabajadores de la salud, sobre todo en el IS. Uno de ellos es que la población derechohabiente usuaria es la que ha resentido cierres de hospitales, por ejemplo, el Policlínico Planes de Renderos, la Comunal San Esteban, la Unidad Santa Catarina y la de Nejapa. Estos centros de atención, si ustedes recuerdan, desde antes que se cerraban, desde este espacio, profesionales como el doctor Aguirre, ¿verdad?, hizo una recomendación, ¿verdad?, que se aclarara la situación, que si no iba a haber una fusión entre el MINSAL y el Seguro Social, que se hablara y que se aclarara para la salud de la población, para que se evitaran tantos rumores y tanta opacidad de información. Bueno, salió cierta la información, ¿verdad?, y salió también en evidencia que este gobierno le oculta la información a la población, y tiene derecho la gente a saber lo que está pasando con el uso de los fondos públicos. También es importante hacer un recordatorio que son los derechohabientes y los usuarios del sistema de salud que son los que resienten la falta de médicos especialistas, resienten la ausencia de médicos en sus citas, resienten la tardanza de sus exámenes clínicos, resienten también que no hay medicamento completo que se les indica cuando van a las farmacias y no se les despacha.

0: primera línea y somos los que atendemos esas quejas. Como personales de salud, nosotros tenemos que ser prácticamente los que le lavamos la cara a las jefaturas y a la administración del Seguro Social. No es correcto y no es justo que quienes somos los trabajadores, los que sacamos adelante el trabajo por la salud y bienestar de los pacientes, y a pesar de que trabajamos muchas veces en condiciones adversas, en estos últimos años la población usuaria lo ha resentido, que han habido recortes, ¿verdad?, de insumos y ha habido escasez, como por ejemplo en las áreas de segundo y tercer nivel de atención, jeringas descartables para sueros, bolsas de alimentación enteral, cinta testigo para elaborar material para artesanal, bolsas para empacar material para esterilizar, solución para lavar fibrobroncoscopio, ropas, agujas de todo calibre, entre otros. Son insumos, ¿verdad?, que nuestros compañeros y compañeras necesitan como pan diario de cada día. Y la institución ha recortado esos insumos y que impide que el trabajador realice sus funciones con la calidad que tal vez merece. Y no es culpa de los trabajadores, porque los trabajadores hacemos, como quien dicen, ¿verdad?, arte, hacemos mañas y hacemos para sacar adelante el trabajo. Ha sido la población misma la que puede atestiguar estas limitantes en cada centro de atención, ¿verdad? Recordamos también que como personal de Seguro Social tenemos un marco jurídico interno que es nuestro contrato colectivo, el cual ha sido totalmente anulado, ¿verdad? Ha sido irrespetado y de esos maltratos o abusos hemos sido víctimas de despido, muchos acá presentes. En este sentido, yo, unado al comunicado que leyó mi compañera, quiero mostrar aquí, por ejemplo, que como CONADESA hemos hecho 1000 esfuerzos. Somos constructores de paz, somos constructores de diálogo y hemos hecho 1000 esfuerzos. Hemos enviado notas, no solo al ministro de Trabajo, sino que al mismo presidente de la República, que lamentablemente, ¿verdad?, esto comprueba que ellos no quieren escuchar a la población, ni a los sectores organizados, ni mucho menos a la sociedad civil en su conjunto. Aquí están las notas. Aquí hay dos intentos desde el año pasado y este ha sido el último. Que fuimos nosotros como despedidos y despedidas del Seguro Social que mandamos esta carta y hasta la fecha, hasta el día de hoy estamos esperando respuesta. También decirles que fuimos a las diferentes instancias y el Ministerio de Trabajo, una de ellas, solicitamos inspecciones de por qué habían despedido a muchas compañeras que tienen asuntos como por ejemplo este caso. El Estado salvadoreño le da medidas de protección a una trabajadora por violencia en el ámbito laboral. Y no cumplió. El Estado le debe a esta compañera, porque la revictimiza con despedirla. Y antes de despedirla, la había sometido a un área de aislamiento y al agresor lo mantuvo en su comodidad y a ella la metió a un área aislada. Y después la revictimiza con el despido. Este tipo de casos son los que nosotros, por el cual nosotros acudimos al Ministerio de Trabajo para las inspecciones respectivas y para que nos sentáramos a hablar al respecto, para revisar. Aquí en este AMPO, aquí tengo muchos expedientes, un promedio de 100 expedientes, constancias médicas, expedientes que fuimos a la PGR, a la PDDH, y se nos ha cerrado las puertas. Este Estado salvadoreño es un Estado violatorio a los derechos laborales y a los derechos humanos en su conjunto.
1: Seguimos con más información. El Movimiento para la Defensa de los Derechos de la Clase Trabajadora señala que El Salvador debe permanecer en la lista corta de la OIT debido a los estancamientos y retrocesos en materia de derechos laborales.
2: El Movimiento para la Defensa de los Derechos de la Clase Trabajadora, MDCT, da a conocer su pronunciamiento en relación a las intenciones tanto del ministro de Trabajo como de todo su grupo de pseudosindicalistas que lo apoyan, ya que pretenden sacar de la lista corta al Estado de El Salvador en este momento y realizando diferentes actividades para lograr su objetivo. Igualmente, nosotros damos a conocer nuestro posicionamiento, ya que El Salvador debe de continuar en la lista corta de la OIT por todos los estancamientos y los retrocesos que estamos sufriendo en materia laboral. Las organizaciones integrantes del Movimiento por la Defensa de los Derechos de la Clase Trabajadora, MDCT, que hemos denunciado reiteradamente las múltiples violaciones a los derechos laborales, expresamos a la Organización Internacional del Trabajo, OIT, nuestra preocupación por los deplorables.

0: las deplorables declaraciones y publicaciones del ministro de Trabajo y de la Asociación Nacional de la Empresa Privada, ANEP. Los sindicatos y federaciones que conforman la Confederación Nacional de Trabajadores Salvadoreños, CNTS, los sindicatos integrantes de la Federación Unitaria Sindical de El Salvador, FUS, y el Movimiento de Trabajadores Despedidos, MTD, integrantes del Movimiento para la Defensa de los Derechos de la Clase Trabajadora, hemos documentado desde 2019 el despido de más de 47,000 trabajadores y trabajadoras del sector público. Otras federaciones han documentado más de 15,000 despedidos en el sector privado. Dentro de ellos se contabilizan más de 550 sindicalistas también en situación de despidos, a quienes se les ha irrespetado el fuero sindical y la eliminación de más de 60 sindicatos en centros de trabajo, ya sea por liquidación de la entidad o por la política antisindical de los funcionarios de gobierno de Nayib Bukele y patronos en el sector privado. Los múltiples despidos han ocurrido en un ambiente de irrespeto a la Constitución Política de la República y a los tratados internacionales suscritos por el Estado salvadoreño ante la Organización Internacional del Trabajo, OIT, de manera reiterada y sin observancia al respeto a los derechos humanos. Tanto el funcionario público como empleadores privados han vulnerado el derecho al debido proceso, las garantías de audiencia y defensa, la pronta y cumplida justicia, la presunción de inocencia, entre otras, no solo de instancias administrativas, sino también de los tribunales de justicia que actúan plegados al gobierno y frecuentemente con criterios políticos y no jurídicos, como es su obligación. Aunado a los despidos e irrespetos sindicales, el ministro de Trabajo, Rolando Castro, no ha cesado en su política de desarticulación del sindicalismo consecuente independiente, es decir, el que no se subordina a la agenda de gobierno, sino a los intereses de la clase trabajadora, por lo cual, a la fecha, el MDST contabiliza más de 200 sindicatos, federaciones y confederaciones con diversos tipos de vulneraciones a su libertad sindical. Entre estas, la negación y entrega oportuna de sus credenciales, ahogándolas financieramente y obstaculizando su labor de defensa. Nuestras organizaciones sindicales y sociales han presentado pruebas irrefutables para que el Estado salvadoreño permanezca en la lista corta de países violadores de los derechos laborales y de incumplimiento a los tratados internacionales, tal como se comunicó en las memorias presentadas en el año 2025 que reflejan el incumplimiento de convenios internacionales de la OIT. Trasladamos a la OIT nuestra preocupación y rechazo a las maniobras emprendidas por el gobierno de El Salvador en contubernio con la ANEP junto a otros grupos empresariales y junto a un grupo de pseudosindicalistas, quienes a espaldas y en contra de los intereses de la clase trabajadora pretenden, bajo acuerdos oscuros y con lobby internacional, ocultar y disfrazar la verdadera situación del sindicalismo, con la finalidad que El Salvador, en la próxima centésima décima cuarta conferencia internacional, no quede en la lista corta por un periodo más, ya que, como sabemos, lleva 20 años de encontrarse en lo mismo y aquí no ha habido ningún cambio. Todo sigue igual, incluso ha empeorado.
1: Como organizaciones sociales y de trabajadores organizados, estamos de acuerdo en que El Salvador saliera de la lista corta si la realidad de respeto fuera diferente, el goce y ejercicio de la libertad sindical fuera concordante con el actuar del gobierno, de las instituciones estatales y de la empresa privada. Pero no lo es. Asimismo, cuestionamos un logro de tal dimensión cuando sigue sin haber presentado los comentarios del año 2022, ni tampoco ha sometido a la Asamblea Legislativa los 60 instrumentos adoptados a lo largo de 26 reuniones de la conferencia durante 47 años, hasta el 2023. De igual manera, no ha presentado los informes de cumplimiento de los convenios y requeridos por la Comisión de Aplicación de Normas de la OIT de los años 2022, 2023, 2024 y 2025. Por lo tanto, el MDST hace un llamado a la OIT para que antes de tomar cualquier decisión para retirar al Estado salvadoreño de la lista corta, sus mandantes actúen con transparencia, apegados a los principios, y se consideren las quejas de nuestras organizaciones, porque en muchos casos de los denunciados no hay restitución de derechos, sino por el contrario, repetición de los actos vulneradores y más graves que proceden una profundización de la injusticia y de la impunidad de los aparatos del Estado. Por lo que resulta indispensable las verificaciones en el territorio y con nuestras organizaciones denunciantes, sobre todo, considerando el llamado urgente y reiterado que se ha hecho al gobierno para que responda a la brevedad posible. Sobre las medidas de reparación de acuerdo a resolución provisional, que en concreto a la fecha se desconocen y no se han visto materializadas. Mientras persista la persecución sindical, el encarcelamiento de sindicalistas como Giovanni Aguirre, Misael Itarmir Gómez, César Hernández, entre otros, mientras las credenciales sean un arma política y mientras el fuero sindical sea irrespetado, El Salvador no solo merece estar en esa lista corta, sino que es el espejo de lo que la comunidad internacional no debe permitir, pues oculta un vacío de desviación de poder en los actos administrativos y judiciales en materia laboral y sindical. Finalmente, advertimos que si mandantes de la OIT deciden retirar a El Salvador de la lista corta en las reuniones de junio próximo en Ginebra, estarán ignorando el clamor de miles de trabajadores despedidos y la agonía de un movimiento sindical independiente que está siendo poco a poco aniquilado. Por lo cual instamos a la OIT a requerir al gobierno salvadoreño que produzca un cambio significativo en su política y práctica nacional contra el sindicalismo independiente sin persecución política, sin coacción sindical, sin criminalización, sin encarcelamiento, sin violación al fuero sindical y sin represalias, ni uso político de la inscripción de juntas directivas para castigar, sin irrespeto injustificado al trabajo, sin despidos arbitrarios e ilegales, entre otras prácticas. Y así será justo y aceptable que salga de la lista corta y logre ubicarse en la categoría de satisfactorio. Esas son nuestras peticiones.
2: Habitantes de la comunidad San Francisco Angulo en Tecoluca, San Vicente, denunciaron irregularidades durante la audiencia inicial realizada este lunes 18 de mayo contra la empresa Diposal, acusada por presunta depredación de bosques y daños al medio ambiente relacionados con la construcción de un relleno sanitario en la zona.
3: Al juzgado primero de paz del centro judicial de Tecoluca por una notificación que nos hicieron llegar, o mejor dicho, que nos mandaron por WhatsApp para asistir este día en una demanda contra la empresa que está construyendo el relleno sanitario dentro de nuestra comunidad, la cual ya adentramos y en efecto era una demanda contra la empresa del relleno sanitario Diposal. Pero en el momento nos dimos cuenta de que ya estaba todo arreglado. El juez pues no tenía ya más que hacer porque ya venía de arriba y él pues solo terminó de ratificar lo que ya estaba y dijo de que la demanda sería sobreseída y que pues si nosotros queríamos teníamos que volver a empezar un nuevo proceso.
4: no les dio la oportunidad de apelar o algo.
3: No nos dio la oportunidad de hablar. La única persona que habló fue la representante de la empresa y realmente queda en evidencia de que ni siquiera saben. Están hablando de permisos que les dio el Ministerio de Medio Ambiente en el 2017, lo cual fue para una propiedad, y hoy están talando y están destruyendo otra área que para la cual no han dado permiso. Además, hay que recordar que en el 2017 dieron una resolución de parte de los derechos humanos donde hacía constar de que en la zona habían osamentas humanas, la cual sí se hicieron exhumaciones, donde en aquellos años pretendían construir el relleno sanitario, más no en la parte que están talando y terraceando en estos momentos.
5: Reafirmamos que lo que hoy se ha dado en el juzgado primero de paz de Tecoluca, que han citado a la comunidad San Francisco Angulo, a audiencia inicial por demanda que se interpuso a la empresa Disposal, por la depredación de bosques, ¿verdad?, en perjuicio de la naturaleza y el medio ambiente, que esto ha sido prácticamente una burla, ¿verdad?, no le podemos llamar de otra forma. Los compañeros han entrado a una audiencia que tardó 7 minutos y que no les dieron oportunidad de tomar la palabra. El juez solamente preguntó si no habían en contra, si no estaban en contra las otras partes, cuando Fiscalía es la que pide el sobreseimiento definitivo del caso, pues podríamos decir que esto ya está amarrado, ya está cocinado, ¿verdad? Lastimosamente así están funcionando las instituciones del Estado, favoreciendo a las grandes empresas, a los megaproyectos que tanto daño están haciendo a nuestro país, desplazándolos, vulnerando derechos, violando el derecho a la salud y un medio ambiente sano. Y nosotros pues estamos acompañando a la comunidad, porque no queremos que las nuevas generaciones vivan en un medio ambiente con contaminación, con el agua contaminada, con el agua que toman sucia, que vivan sin árboles alrededor. San Francisco Angulo es un territorio también de memoria, que no está siendo respetada esa memoria, y que justamente donde están haciendo las obras de terracería, están removiendo osamentas. Nosotros lo sabemos porque hay testigos de eso también, pero en la zona han habido alrededor de 4 masacres en territorio de San Francisco Angulo, lo cual debería ser considerado un territorio sagrado, que ese territorio está siendo profanado, pero además están talando una inmensidad de bosques, árboles centenarios, están dejando sin hogar también a infinidad de especies animales, infinidad de especies vegetales. Nosotros creemos que es un atentado que se está realizando contra las comunidades de Tecoluca y específicamente con San Francisco Angulo. Pero nosotros vamos a analizar, realizar una apelación también, no nos vamos a quedar de brazos cruzados.
2: Con esa información nos iremos a una pausa, pero enseguida regresamos.
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2: Muchas gracias por estar en sintonía de este espacio de noticias. Seguimos con más información. Los partidos políticos han comenzado a replantear sus estrategias de cara a las elecciones de 2027, luego de la aprobación de las recientes reformas electorales que modifican el panorama político nacional.
13: Los partidos políticos se encuentran recalculando su estrategia de cara a los comicios del 2027, tras la aprobación de las reformas electorales que crearon una nueva circunscripción en el extranjero y otorgaron 6 escaños a la diáspora en la Asamblea Legislativa. Los partidos como el FMLN y Fuerza Solidaria se han mostrado confiados en que podrán realizar una campaña en el exterior y participar con candidatos en la nueva circunscripción. Irving Sorto, representante del partido de izquierda de la Junta de Vigilancia Electoral, dijo que hay simpatizantes del partido que han expresado su voluntad de presentarse para la contienda. Tengo entendido que hay precandidatos, hay muchos compañeros en la diáspora que están interesados en participar. Y yo siempre lo he dicho, que la fortaleza del FMLN es que nosotros tenemos compañeros en todo el mundo, afirmó. Sin embargo, el representante no brindó detalles, pues señaló que las autoridades del partido darán a conocer en su momento los avances. Pero sí advirtió, sin embargo, que las nuevas reglas electorales a pocos meses de realizarse los comicios generan incertidumbre para los partidos políticos. De acuerdo con la nueva normativa electoral, los partidos políticos deberán tener una circunscripción en el extranjero y realizar elecciones internas fuera del país para poder elegir a quienes presentarán como diputados representantes de la diáspora. En estos procesos podrán votar únicamente sus afiliados o miembros en el extranjero. De acuerdo con el calendario electoral, la última fecha para que los partidos políticos puedan realizar elecciones internas tanto dentro como fuera del país es el 29 de julio del 2026, lo que implica que las organizaciones deberán trabajar y cumplir con los requisitos institucionales y definir su estrategia en el extranjero antes de la fecha. Para Acontecer Comunitario, informó Tomás Perla.
2: A continuación conoceremos las condiciones del clima para el día de hoy.
14: Este martes 19 de mayo sobre el territorio salvadoreño va a continuar un ambiente bastante cálido y vamos a ver alguna lluvia, sobre todo para la zona centro y el occidente del país. Esto por influencia del flujo del este, es decir, el viento que procede del sector del Mar Caribe, que se mantiene acelerado frente a las costas del territorio salvadoreño y también a la influencia de una onda tropical que este día se va a ubicar en inmediaciones de Nicaragua. Sin embargo, esta combinación de fenómenos va a generar que tengamos nada más algunas lluvias, como lo mencionaba, para el sector centro y el occidente del país. Sobre todo en el caso del sector oriental, van a predominar cielos parcialmente nublados y el ambiente cálido que se mantiene sobre nuestro país. En el caso de la distribución de lluvias, en el transcurso de la mañana no esperamos lluvias sobre nuestro país. Para horas de la tarde vamos a tener algo de formación de nubosidad en la cordillera Paneque y la Matepec y el sector de la cordillera del Bálsamo, y estaríamos esperando algunas lluvias breves en el tramo de la cordillera Paneque y la Matepec. Para finales de la tarde vamos a ver el desarrollo de algunas lluvias también en la zona norte de Santa Ana y de Chalatenango. Estas van a desplazarse en horas de la noche sobre la zona occidental y el norte tanto de La Libertad como de San Salvador. Un patrón bastante similar a las lluvias que vimos desarrollándose durante la noche del día de ayer y la madrugada del día de hoy, ubicándose sobre todo para horas de la madrugada en sectores de Aguachapán y el sector costero occidental. En el caso de horas de la madrugada, el resto del territorio no estaría esperando precipitaciones. Las temperaturas, como lo mencionaba anteriormente, se mantienen bastante cálidas en nuestro país, zonas altas entre los 25 y 30 grados Celsius, valles interiores que comprende sectores como Santa Ana y San Salvador entre los 33 a 38 grados Celsius, la zona oriental entre los 34 hasta los 40 grados Celsius, y como hemos mencionado, podemos tener sectores a nivel local que sobrepasen inclusive los 40 grados Celsius, la zona costera entre los 34 hasta los 38 grados Celsius. y en zona costera también tenemos una precaución debido a las mareas vivas que continúan hasta el día 20 de mayo y también tenemos una precaución en aguas profundas debido a vientos acelerados que estarían generando dificultades en la pesca artesanal. Esto sería lo que tenemos para

0: compartir con ustedes en cuanto al pronóstico del tiempo desde el Ministerio de Medio Ambiente.
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12: A continuación conoceremos las notas internacionales. En España, los médicos afrontan una nueva semana de huelga contra la reforma de estatuto marco que regula las condiciones laborales del personal del Sistema Nacional de Salud.
13: Efectivamente, segunda jornada de huelga de los médicos españoles. Están protestando contra el estatuto marco acordado por el Ministerio de Sanidad con los sindicatos mayoritarios. Dicen que no están representando a los médicos dentro de esta negociación colectiva que abarca las condiciones laborales, por ejemplo, de todas las categorías de personal sanitario. Por eso exigen a la ministra Mónica García que tenga una negociación propia entre médicos y el ministerio por las particularidades de su trabajo, es decir, un estatuto propio. Pero Mónica García, por su parte, dice que ya está zanjada la conversación y que ha habido negociaciones, pero que no se ha llegado a ningún acuerdo. Y además les acusa de hacerle el juego político a las comunidades autónomas gobernadas por la derecha. Por su parte, los médicos lo que plantean es que tienen que mejorar sus condiciones laborales, que tiene que pasarse, por ejemplo, de guardias de 24 horas a guardias de 17 horas y que además sean voluntarias y estén mejor remuneradas. Porque si no, dicen, las nuevas generaciones no les va a interesar el trabajo y se va a perder valor y también va a generar problemas de salud a los propios médicos. Lo que están diciendo es que si los médicos cuidan en estas condiciones, van a cuidar peor que si tuvieran unas condiciones mejores. Por todo ello, han convocado movilizaciones para esta semana, han comenzado en las puertas de hospitales como el de San Carlos o el de Móstoles. Mañana será el día grande, con una protesta frente al Ministerio de Sanidad, para luego el jueves acudir a otro hospital, al Hospital La Princesa, y por último acabar en la Consejería de Sanidad del Gobierno de Isabel Díaz Ayuso, porque consideran que las competencias en materia de sanidad están transferidas a las comunidades autónomas y que tienen margen de acción los gobiernos autonómicos para mejorar esas condiciones laborales y esas exigencias que demandan los médicos para acabar con las huelgas. Por ahora parece que continuar con las protestas. Este es el cuarto mes seguido en el que hay una semana de parones médicos y está por ver cuáles serán las consecuencias a nivel de pacientes y de listas de espera.
12: Seguimos con más información. Arribó al puerto de La Habana un buque con ayuda solidaria enviada por el gobierno de México, donde el cargamento forma parte de la cooperación bilateral y busca paliar los efectos del bloqueo económico, comercial y financiero impuesto por Estados Unidos.
14: La ayuda solidaria llega de México para apoyar al pueblo cubano en el momento que más lo necesita.
15: Es el quinto barco que mandamos desde México. La presidenta Claudia Sheinbaum nos ha instruido
6: Que hoy más que nunca demostremos la hermandad que existe entre el pueblo de México y el pueblo de Cuba. Seguiremos nosotros enviando ayuda humanitaria. Este barco trae arroz, trae frijol, trae leche y seguiremos enviando lo que sea necesario para que el pueblo cubano esté en mejores condiciones.
14: La Agencia Mexicana de Cooperación Internacional para el Desarrollo beneficia además a los productores cubanos para que aumenten sus producciones mediante el programa Sembrando Vida.
6: Un programa muy importante que venimos a hacer el banderazo que es Sembrando Vida. En segunda fase estaremos beneficiando a 15,000 cubanos productores que les permita duplicar, triplicar su producción para el autoconsumo, para que puedan también en su momento comercializarlo, para que puedan también ser productivos en su casa. Nadie quiere salir de su casa, y menos en un tema forzado. Así es que este programa nos da la posibilidad de generarle mayores oportunidades a la gente cubana.
14: Para el embajador de México en Cuba, Miguel Ignacio Díaz Reynoso, se trata de reforzar el mensaje de la presidenta Claudia Sheinbaum. Ayudamos a Cuba porque Cuba lo necesita. Igualmente confía en que la donación llegará a la población necesitada.
7: Nosotros no vamos a hacer las entregas. En algunos casos acompañamos, en algunos casos nos invitan para verificar, acompañar la entrega. Pero es evidente, porque nos han llamado muchas personas que reciben en la bodega. Entonces eso nos confirma pues, que están recibiéndolo los que lo tienen que recibir.
14: El gobierno de Uruguay también se unió a la iniciativa.
11: Uruguay decidió compartir el gesto que ha tenido México, Colombia, otros países, los países del CARICOM, de apoyar a Cuba. Y más allá de las manifestaciones de solidaridad y las campañas de solidaridad que hay a nivel de la sociedad civil en el Uruguay, esto también es un gesto del gobierno uruguayo.
14: La mayor de las Antillas agradece la ayuda material, evidencia de que los pueblos del mundo la respaldan.
15: Ese gesto de solidaridad que tiene el pueblo de México, el pueblo uruguayo con el pueblo de Cuba. Creo que momentos como este, que recibimos ayuda de esos pueblos, demuestra también la unidad del pueblo cubano con el resto del mundo, el agradecimiento del pueblo cubano a Latinoamérica por estar en estos momentos acompañando y demostrando que Cuba no está sola.
14: La asistencia solidaria llega en un momento duro para el pueblo, con más de 20 horas sin electricidad, problemas en el bombeo de agua, limitaciones serias en el transporte y escasez de alimentos.
16: Es una muestra de que los pueblos latinoamericanos, encabezados por México, con la presencia también de Uruguay, ratifican en tiempos difíciles su solidaridad con nuestra patria y con nuestro pueblo. Esta ayuda va a ser distribuida de manera directa a las personas que más lo necesitan, particularmente los niños, las personas mayores, las de la tercera edad y núcleos poblacionales vulnerables de nuestro país.
14: Además de la ayuda federal en México, surgen numerosas iniciativas de respaldo desde el legislativo, movimientos sociales, sindicales y partidos políticos. Con el envío anterior, el país hermano acumulaba 3,125 toneladas de suministros destinados a la isla caribeña.
12: Con esa información hemos finalizado este espacio de noticias. Les agradecemos por habernos acompañado. Les deseamos que tengan una feliz tarde. Bendiciones para todos.
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4: Gloria al Señor Jesús. Bien, hermanos, que el Señor les bendiga en esta hermosa y bendecida tarde. Es su programa La Voz de la Verdad. Estamos aquí para servirle al Señor Jesucristo y a usted. Mi nombre es José Luis Bonilla, su hermano y amigo. Estoy aquí para, ¿verdad?, primeramente servir a nuestro Dios y luego también a usted, mi amigo, mi hermano, gloria al Señor. Así que este día damos gracias al Señor porque su infinita misericordia nos ha alcanzado y nos ha dado un día más de vida, nos ha dado el oxígeno, el aire que respiramos, el alimento, la salud y esta bendición grande de poder llegar hasta la intimidad de sus hogares con este bendecido programa. Esperamos que sea de mucha, pero mucha bendición en su vida, gloria al Señor. También agradecemos, ¿verdad?, a cada uno de los hermanos que de una u otra manera están haciendo posible que esta hora de programa, gloria al Señor, siga hacia adelante, que la palabra del Señor siga siendo predicada. Y en este día, gloria al Señor, la familia de, ¿verdad?, Guzmán Ulloa, allá hasta Berlín, son los patrocinadores de esta hora de programa. Así que vaya un saludo muy especial para nuestra hermana Marta Guzmán de Ulloa, gloria al Señor. Dios pueda estar bendiciendo su vida, Dios pueda bendecir también la vida de su esposo, nuestro hermano Juan, a cada uno de sus hijos, gloria al Señor, los que están en el país, los que están fuera del país también, que el Señor pues esté bendiciéndoles allá y esté guardándoles donde quiera que ellos se encuentren. Gloria al Señor, usted que está ahí en su casita, que el Señor le bendiga grande y poderosamente. Usted que está en su trabajo, gloria a Dios, usted que va en su unidad, ¿verdad?, de transporte, en su unidad personal o ya sea en el transporte público. Gloria al Señor, donde quiera que usted esté sintonizando La Voz de la Verdad, es un saludo muy especial para usted. Y pues si usted tiene un teléfono ahí a mano, tómelo, marque los números de esta radio y con mucho gusto estaremos para contestarle y servirle en el nombre de Jesús. Nos deleitamos ya con la primera alabanza en el nombre de Jesús para complacer a nuestra hermana Marta Guzmán y para que sea de mucha bendición en su vida.

Gloria a Dios. Bien, hermanos, hemos escuchado esas alabanzas, esperando que hayan sido de mucha bendición en su vida espiritual. Y pidiendo disculpa a los hermanos que no hemos podido complacer, pues es que aquí el tiempo, hermano, es apremiante y esta hora pasa rápidamente, pero pedimos disculpa a los hermanos que no hemos podido complacer con sus alabanzas, pero siempre los tenemos aquí en el listado de la...

0: ustedes. Así que
1: si se
0: vamos ya a entrar en lo que es la oración para pedirle al Señor, ¿verdad? Usted que está pasando diferentes necesidades, diferentes situaciones en su vida. Vamos a invocar el nombre de nuestro Dios. Recuerde que la palabra del Señor dice en el libro de Mateos, el capítulo 7, dice que hay que pedir para, ¿verdad?, poder recibir. Gloria al Señor. Pedid y se os dará, buscad y hallaréis, llamad y se os abrirá. Así que la palabra del Señor y Dios, ¿verdad?, con sus promesas sigue siendo fiel. Y en base a eso vamos a clamar en esta hora de la tarde. Gloria al Señor. Así que oramos en el nombre de Jesús. Buen Dios y Padre Celestial que estás en gloria, te damos gracias, Señor, por la oportunidad, Señor, que nos das de presentarnos delante de ti, mi Dios, para darte gracias, Señor. Gracias por la vida, gracias por las bendiciones derramadas en la vida de mis hermanos, en nuestra vida, Señor. Estamos agradecidos profundamente, Señor, por el milagro, Señor, que tú estás haciendo con cada uno de nosotros. Señor, esta vez agradecemos, Señor, esta oportunidad maravillosa que nos has dado de estar en esta radio para poder llevar, Dios mío, un mensaje, Dios mío, de aliento para mis amigos, para mis hermanos que están en sintonía de este programa. Gracias, Señor, por la familia Guzmán Ulloa, Señor, allí en el lugar de Berlín. Dios pueda bendecirte, Señor, a la vida de nuestra hermana Marta Guzmán de Ulloa. Bendice, Señor, su esposo, nuestro hermano Juan, Señor. Bendice, Señor, a cada uno de sus hijos, a cada uno de mis hermanos, Señor, que están necesitando en este día, Señor, un toque de tu mano de sanidad. Señor, toca ese cuerpo, toca esa vida, mi Dios, restaura ese cuerpo en el nombre de Jesús. Pedimos esta tarde, Señor, por nuestra hermana Elena Gutiérrez, Señor, ella está necesitando de ti, Señor, en el nombre poderoso de Jesús. Dios mío, llega hasta ahí donde está ella. Yo desconozco cuáles sean sus necesidades. Yo desconozco cuál sea su problema, mi Dios. Solo estoy creyendo, Señor, y lo único que yo sé es que tengo un Dios que es omnisciente, que eres omnipresente, Señor, que eres omnipotente. Dios mío, tú estás ahí donde yo no puedo estar. Tú estás viendo ahí donde nuestros ojos no pueden ver. Tú estás, Dios mío, haciendo la sanidad, Dios mío, que el hombre y que la ciencia terrenal no puede hacer, mi Dios. En esta hora declaramos la sanidad para mis hermanos. Dios mío, estamos clamando por nuestro hermano José Reyes allí en la hacienda San Mauricio, Señor. Estamos clamando por su vida, mi Dios. Oh, Señor Jesús, mira la vida de su madre, nuestra hermana María Romero, Señor. Está necesitando también, Señor, un toque de tu mano poderosa, mi Dios. Nuestro hermano Atanasio Díaz, Señor, está necesitando sanidad, Señor, sanidad en ese por ese accidente que ha tenido, Señor, donde su pierna ha sido quebrada, mi Dios, pero tú eres, Dios mío, nuestro doctor por excelencia. Señor, pon tu mano de sanidad ahí, Señor, donde está, Dios mío, ese hueso dañado, donde está esa pierna inflamada, Señor. Pedimos que seas tú restaurando, Señor, el cuerpo y la vida, Señor, de nuestro hermano Atanasio. Pedimos también, Señor, por la niña Yanira, mi Dios, en el nombre de Jesús, Señor. Toca, Dios mío, esta niña en el nombre poderoso tuyo. Nuestra hermana Reina González, hasta el lugar de Locuilta, mi Dios, está pidiendo por salud, por protección y bendición para ella y para sus dos hijas, Señor. Gracias, Señor, porque mis hermanos están siempre, Dios mío, con ese anhelo, Señor, y con ese deseo de sentir tu poderosa mano, de sentir tu presencia en sus vidas. Señor, llegamos hasta ahí, al Jícaro Tecapán, también donde está nuestra hermana Esperanza, Dios mío, de Mendoza Bonilla. Oh, mi Dios, tú eres el hacedor de maravillas, tú eres el hacedor de milagros. Y estamos esperando, Señor, que seas tú poniendo tu mano de sanidad, Dios mío, en el cuerpo de mi madre, Señor, en el nombre poderoso tuyo, mi Dios, que los diagnósticos de los doctores, que el diagnóstico de la ciencia, Dios mío, pueda ser quebrantada, Señor, y pueda ser borrado, Señor, esos diagnósticos malos, mi Dios, en el nombre de Jesús. Pedimos, Señor, por la vida de nuestra hermana Santos López, Dios mío, hasta ahí en lugar de El Pozón, bendícele, Señor, estamos esperando un milagro, mi Dios. Nuestra hermana Fidelina González, Señor, está ahí necesitando de ti, Señor, está necesitando, pero siempre con esa confianza, mi Dios, en que tú estás fortaleciendo, en que tú harás la obra, Señor. Dios mío, bendice a nuestro hermano Daniel Chávez, bendice a la familia Chávez ahí en Tecapán, Señor. Oh, mi Dios, nuestra hermana María Esther, hasta allá, al lugar de Zacatecoluca, Señor, la madrecita de nuestro hermano Daniel, mi Dios, llega hasta ahí, bendícele, Señor, bendice, derrama, Señor, abre la ventana de los cielos y derrame esa

Bendición que mis hermanos necesitan. Señor, bendice a nuestro hermano Ángel Quintanilla, Señor, que él necesita, Dios mío, un toque también sanador, que necesita, Señor, que tú estés ahí con él, mi Dios, en el nombre poderoso de Jesús. Dios mío, nuestro hermano, Señor, necesita, bendice, Señor mío, a cada hermano, bendice a cada señora, a cada señora, bendice cada pastor, mi Dios, que está pasando por diferentes situaciones. Bendíceles, mi Dios, guárdales y protégeles en el poderoso nombre tuyo. Señor, te lo pedimos, creyendo, Señor, que tú estás escuchando nuestra oración, que tú estás escuchando nuestra súplica, mi Dios, y que vas a responder conforme a nuestra necesidad y a nuestra fe. Nos declaramos en victoria, Señor, en esta tarde, nos declaramos en sanidad, nos declaramos en bendición y nos declaramos en fuerza para seguir adelante en tu camino, Señor, y sirviéndote, mi Dios, hasta el día, Dios mío, en que tú vengas por tu iglesia. O que nosotros partamos de este mundo, Señor, ayúdanos a serte fiel en el nombre de Jesús. Amén y amén. Gloria al Señor. Bien, hermanos, hemos orado en el poderoso nombre de nuestro Señor Jesús, creyendo que Dios, ¿verdad? Y confiando y teniendo esa certeza, ¿verdad?, de que Dios ha escuchado nuestra oración y vamos a recibir a lo que hemos pedido, lo que necesitamos. En esta tarde vamos a leer una porción de la palabra del Señor y los minutos que nos restan vamos a meditar un momento en ella. Gloria al Señor. ¿Usted tiene una Biblia ahí a la mano? Pues vamos y leamos el libro de Mateo, el capítulo es 24. Y el versículo 29, vamos a estar leyendo tres versículos de este capítulo de Mateo 24, Gloria al Señor. Y dice la palabra del Señor como está escrita y la leemos en el nombre de Jesús. E inmediatamente después de la tribulación de aquellos días, el sol se oscurecerá y la luna no dará su resplandor. Y las estrellas caerán del cielo, y las potencias de los cielos serán conmovidas. Entonces aparecerá la señal del Hijo del Hombre en el cielo. Entonces lamentarán todas las tribus de la tierra, y verán al Hijo del Hombre viniendo sobre las nubes del cielo con poder y gran gloria. Versículo 31 dice, y enviará a sus ángeles con gran voz de trompeta y juntarán a sus escogidos de los cuatro vientos desde un extremo del cielo hasta el otro. Gloria al Señor. Hemos leído la palabra de nuestro Señor Jesucristo y esta vez vamos a meditar sobre este un pequeño pensamiento, esperando el gran día. Gloria al Señor, esperando el gran día. Toda persona, hermano y amigo, toda persona tiene un día especial, gloria al Señor, en su vida. Todos tienen un día especial para ellos, un día que es muy importante, que es de mucha importancia y muy especial. La gente tiene un día especial en su vida, tal como para recordar y celebrar un cumpleaños. Tienen días especiales donde se recuerda el nacimiento y se celebra el nacimiento de un niño. Gloria al Señor, donde se, ¿verdad? Siempre está en la mente de las personas el día especial cuando quizás contrajeron matrimonio. Gloria al Señor, son días que las personas siempre tienen en mente. Gloria al Señor, quizás el día en que se logró o cumplir una meta, un proyecto que alguien, Gloria al Señor, tenía trazado, tenía en mente y estaban luchando por eso, estaban trabajando por cumplir una meta, por cumplir un proyecto. Y gracias a Dios, ¿verdad? Quizás lo han conseguido. Y hay muchos, gloria al Señor, que antes tenían un estilo de vida diferente a lo que hoy tienen. Y celebran, gloria al Señor, celebran ese día y lo tienen muy presente, ese día donde se logró algo especial. Son días especiales para ellos, gloria al Señor. Y están esperando esos días, que lleguen esas fechas para celebrar ese día, gloria al Señor. Mas sin embargo, nosotros, ¿verdad? Como cristianos, nosotros los hijos de Dios, nos alegramos y celebramos todos los días de nuestra vida. Gloria al Señor. Para nosotros todos los días son especiales. Porque cada día, gloria al Señor, cada día Dios nos da la vida.
cada día que Dios nos despierta y nos levanta, gloria al Señor, y nos damos cuenta que estamos vivos, entonces podemos darnos cuenta y comprender la misericordia de nuestro Dios. Porque estamos con vida, gloria al Señor, por pura misericordia de nuestro Dios. Nuestro pastor dice, gloria al Señor, que nosotros podemos, gloria a Dios, poner, ¿verdad?, una hora para dormirnos, gloria al Señor. Pero nosotros no podemos poner una hora para despertarnos. Porque muchos han, ¿verdad?, ido a su lecho de descanso, a descansar una noche, han dormido y lamentablemente no han vuelto a despertar, gloria al Señor. Mas, sin embargo, nosotros celebramos porque Dios nos ha dado la vida, gloria al Señor. Cada momento nosotros celebramos por la vida que Dios nos ha dado. Todo mundo tiene, gloria al Señor, un día especial para celebrar. Todo mundo tiene, gloria al Señor, un día especial para recordar que para ellos son los días grandes. Gloria al Señor. Y vivimos en un tiempo, hermano, donde muchas personas están enfocadas, gloria al Señor, y su mentalidad, gloria al Señor, su corazón y su deseo están enfocados solamente, gloria al Señor, en que lleguen esos días donde habrá celebración, donde llegan esos días donde, gloria al Señor, habrá mucha alegría, mucha felicidad, gloria al Señor, por celebrar un logro, por celebrar un cumpleaños, por celebrar algo especial, gloria al Señor, y están esperando esos días. Pero, gloria al Señor, este mundo, hermano, muchas personas, al igual que unas están celebrando, otras están en tristezas porque hay alguien que está partiendo de este mundo, porque hay alguien que está enfermo, porque hay alguien, gloria al Señor, que está en una tristeza, en una enfermedad, gloria al Señor, hay alguien que está con temor, gloria al Señor. Hay muchas personas que están pasando, han perdido la esperanza en este mundo. Este mundo, hermano, está lleno de guerras, está lleno de tristezas, está lleno de enfermedades, está lleno de temor. Gloria al Señor. Y muchos han perdido la esperanza. Pero la palabra del Señor nos sigue recordando a nosotros, hermano. Gloria al Señor, que hay un día y que viene un día glorioso, que se acerca un día glorioso. Y ese día glorioso, hermano, es el regreso de nuestro gran Dios y Salvador Jesucristo. Gloria al Señor. Mateo, el capítulo que hemos leído, el capítulo 24, nos recuerda, hermano, y nos habla de señales poderosas que anuncian la venida del Señor, que anuncia ese gran día, que anuncia.

¿Cuál es el mundo? Gloria al Señor. Hay muchos están esperando ese día, pero otros miles y miles no esperan ese día. Muchos se preparan, gloria al Señor, para hacer una celebración de un día. Muchos se preparan para que llegue un día especial para ellos, pero muchos, gloria al Señor, no están preparados para el día del Señor. La palabra del Señor nos sigue diciendo a nosotros que la venida del Señor se acerca, el día más grande, gloria al Señor, para los que esperamos a nuestro Señor Jesucristo, el día más grande para los que hemos permanecido fieles en el camino del Señor. Viene ese día para esta humanidad. Viene ese día donde la palabra del Señor dice que sonará la trompeta, gloria al Señor. Y en un abrir y cerrar de ojo, gloria al Señor, todo este mundo cambiará porque el Señor Jesús levantará a su iglesia. El Señor Jesús vendrá por su iglesia. Ese es el día que muchos no esperan. Gloria al Señor. Ese día está por suceder, hermanos. Ese día está por acontecer. Muchas señales están aconteciendo. Muchas señales están cumpliéndose. Gloria al Señor. Y eso significa que la venida del Señor está cerca. Pero la pregunta en esta tarde es, ¿estamos realmente preparados para ese gran día? Cuando alguien va a celebrar un cumpleaños, gloria al Señor, con anticipación se preparan. Compran pasteles, encargan pasteles, hacen preparación de comida, hacen preparación de invitaciones, invitan a sus familiares, invitan a sus amigos y hacen cuantas cosas. Y de antemano están preparándose para hacer de ese día muy especial. Y la pregunta sigue diciendo, gloria al Señor, ¿estamos pre realmente preparados para el día de la venida del Señor? La palabra del Señor nos dice que el gran día de nuestro Señor Jesucristo será visible para toda la raza humana. Jesús dijo, gloria al Señor, que el sol se oscurecerá. Él dijo que la luna, gloria al Señor, no daría su luz. Él dijo que las potencias de los cielos serían conmovidas. Esto nos enseña, hermano, que la venida de nuestro Señor Jesucristo no será secreta. La venida del Señor será, gloria al Señor, todo el mundo verá su gloria, todo el mundo verá su poder. Muchas personas viven como si Cristo nunca fuera a regresar. Él dejó una promesa y quiero recordarle que las promesas del Señor son fieles y verdaderas. Las promesas del Señor se cumplen. Él dijo, el cielo y la tierra pasará, pero mis palabras no pasarán. La palabra del Señor se cumple. Gloria al Señor. Y Él dijo, gloria a Dios, me voy a preparar lugar para que donde yo esté, vosotros también estéis. Él dijo que un día vendría, gloria al Señor, a levantar a su iglesia para que donde Él esté, su iglesia también pueda estar. Pero muchos viven como si Cristo, como si Él, esa promesa.

Perfectos, gloria al Señor. Pero estamos buscando la santidad y estamos buscando la perfección. Gloria al Señor. Estamos, gloria al Señor, preparados, no preparándonos, sino que estamos preparados, gloria al Señor, permaneciendo fieles a la voluntad de Dios. Porque Cristo puede venir en cualquier momento, gloria al Señor. Puede venir en cualquier momento. El gran día del Señor será glorioso para todos los creyentes. Gloria al Señor. Ese día será un día muy terrible, muy tremendo para todo aquel hermano, gloria al Señor, que está viviendo su vida lejos de la voluntad de Dios. Para todo aquel hermano que está viviendo su vida hundida y esclavizada por el pecado. Ese día será un día que no querrá que llegue. Será un día muy abrumador. Será un día muy triste, será un día donde ahí será el lloro y el crujir de dientes. Mas sin embargo, para todos aquellos que estamos esperando al Señor Jesús, que estamos caminando bajo la voluntad y bajo, gloria al Señor, los mandamientos y rudimentos y los estatutos de nuestro Dios, estamos esperando ese gran día, gloria al Señor. Ese día para la iglesia no será un día de tristeza, ese día para nosotros no será un día de dolor, no será un día de angustia, sino que será un día de victoria. Será un día, gloria al Señor, donde diremos, valió la pena sufrir en este mundo. Ese día será el día más especial de nuestra vida, gloria al Señor, cuando el Señor Jesucristo venga por nosotros. El Señor Jesús, ese mismo que murió en la cruz del Calvario, ese mismo, gloria al Señor, que fue levantado y fue tomado en las nubes y levantado hacia el cielo, ese mismo será el que regrese como Rey de Reyes y Señor de Señores. Gloria al Señor. Entonces, hermano, debemos nosotros estar preparados para ese día. Dios no se ha olvidado de sus promesas. Nuestra esperanza sigue viva y está viva en el regreso de nuestro Señor Jesús. El sufrimiento, gloria al Señor, que hoy estamos pasando en este mundo no será eterno. Las enfermedades que hoy estamos pasando no serán eternas, gloria al Señor. Viene ese día donde la Biblia dice que las lágrimas de cada uno de aquellos que lloran, que serán enjugadas, que no habrá dolor, no habrá hambre, no habrá necesidad de sol ni de luna en ese lugar que Dios ha ido a preparar para cada uno de nosotros. Gloria al Señor. Todos queremos estar en ese lugar. Amén. Todos queremos estar en ese lugar maravilloso. Pero sigue estando la pregunta, ¿estamos preparados para ese día? ¿Estamos preparados para volar con nuestro Señor Jesucristo? Gloria al Señor. Hermano y amigo, gloria a Dios. Dios cada día que nos da de vida es una oportunidad que nos presenta para que nosotros podamos prepararnos. Dice la palabra del Señor que nuestro Dios no retarda su promesa como algunos la tienen por tardanza, gloria al Señor, sino que Él es paciente, gloria al Señor, para con todos, no queriendo que ninguno perezca, sino que todos procedan al arrepentimiento. Dios no quiere la condenación y Dios no quiere la perdición del hombre y de la mujer. Por eso es, hermano, que cada día que amanecemos, cada día que Dios nos regala la vida, es una oportunidad que Dios nos está dando para poder echar manos a la vida eterna, para poder prepararnos para ese gran día. Gloria al Señor. Debemos entonces, hermano, prepararnos. Debemos nosotros como cristianos también anunciar a aquellos que no han conocido a Dios y decirles, prepárense, ayudarles a otros a prepararse para esperar a nuestro Señor Jesucristo. ¿Cómo nosotros podemos hacerlo? Predicando la palabra del Señor, orando por las almas, gloria al Señor, buscando a aquel que está perdido en la maldad, invitando a otros a venir al Señor Jesucristo. Todavía hay tiempo para prepararnos. Todavía Dios nos ha dado el tiempo para prepararnos para ese gran día. El día del Señor viene, gloria al Señor. Las señales se están cumpliendo. Jesús está pronto a regresar. Por eso, hermano, es necesario, gloria al Señor, para que nosotros nos preparemos, porque ese día para algunos será un día de miedo, gloria al Señor, será un día de terror, pero para los que esperamos en nuestro Señor Jesucristo, ese día será un día de gozo y salvación.
Hoy es tiempo, hermano.

0: Gloria al Señor, de preguntarnos a nosotros, ¿estoy preparado para ese día? ¿Estoy viviendo según la voluntad de Dios y estoy viviendo para Dios? ¿Estoy esperando verdaderamente el regreso de Cristo? Amén. Si no lo estamos haciendo, pues entonces este día es la oportunidad para que nosotros podamos prepararnos para esa venida de nuestro Señor Jesucristo en el nombre de Jesús. Así le sirve su programa, La Voz de la Verdad.
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1: Muy buenas tardes, le damos la bienvenida a Voces en Contacto. Hoy es martes 19 de mayo. Gracias por sintonizar la radio revista informativa de las radios comunitarias en todo el país. Y felicitamos a todas las personas que se encuentran celebrando su cumpleaños. El saludo viene con mucho cariño de su radio revista Voces en Contacto. Y recuerden que pueden acompañarnos en nuestras redes sociales, en X, Instagram y TikTok. Nos encuentra como @arpassb, Facebook como Arpas, donde cada día compartimos información, análisis de lo que ocurre en nuestro país. A continuación, los titulares. Trabajadores del Instituto Salvadoreño del Seguro Social denuncian despido y deterioro en el sistema de salud. Exiliados salvadoreños levantan su voz por la libertad y los derechos humanos. Un año sin justicia. Misa en Guatemala exige libertad de Ruth López. Así iniciamos Voces en Contacto.
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1: Iniciamos la información. Organizaciones de defensa laboral acusan al Instituto Salvadoreño del Seguro Social de ejecutar despidos injustificados y de mantener condiciones precarias que afecta tanto al personal como a los pacientes. Con la información, Ariadna Montes, adelante.
2: La Coordinadora Nacional de Defensa de la Salud, CONADESA, volvió a encender las alarmas sobre la situación en el Instituto Salvadoreño del Seguro Social. Según la organización, en las últimas semanas se han registrado despidos que califican como arbitrarios y que además estarían dirigidos contra trabajadores críticos de la gestión institucional. En una conferencia de prensa, Erika de León explicó que han solicitado la intervención de las autoridades laborales y de Casa Presidencial, pero hasta ahora no han recibido respuesta. La dirigente señaló que la falta de insumos médicos y los recortes presupuestarios han convertido el trabajo en el Seguro Social en una tarea cada vez más difícil, con repercusiones directas en la atención que recibe la población.
3: Y a pesar de que trabajamos muchas veces en condiciones adversas, en estos últimos años la población usuaria lo ha...

0: resentir que han habido recortes, ¿verdad?, de insumos y ha habido escasez, como por ejemplo en las áreas de segundo y tercer nivel de atención, jeringas descartables para suero, bolsas de alimentación enteral, cinta testigo para elaborar material para artesanal, bolsas para empacar material para esterilizar, solución para lavar fibrobroncoscopio, ropas, agujas de todo calibre, entre otros. Son insumos, ¿verdad?, que nuestros compañeros y compañeras necesitan como pan diario de cada día. Y la institución ha recortado esos insumos y que impide que el trabajador realice sus funciones con la calidad que tal vez merece.
1: Los testimonios de los afectados revelan que entre los despedidos se encuentran personas con enfermedades crónicas, dirigentes sindicales y mujeres que habían denunciado violencia laboral. Según CONADESA, estas decisiones vulneran derechos básicos y contradicen medidas de protección previamente otorgadas. Graciela López, también integrante de la organización, advirtió que las acciones del Seguro Social podrían estar violando convenios internacionales y leyes nacionales que garantizan la no discriminación y la protección de las trabajadoras.
2: Con los despidos arbitrarios se comprueba la deshumanización e irrespeto a la vida por parte de los funcionarios que presiden las instituciones como el Instituto Salvadoreño del Seguro Social, ya que fueron despiadados al despedir trabajadores con enfermedades crónicas, demostrando con ello que no solo han violado la Constitución de la República y al Decreto Legislativo 244 que reforma el Código de Trabajo en su artículo 308 a no poder ser objeto de despido todo trabajador que padezca enfermedades crónicas incapacitantes que requieren controles médicos.
1: La denuncia también apunta al uso del régimen de excepción como herramienta para acallar voces críticas dentro de las instituciones públicas, mencionando el caso del doctor Rafael Aguirre como ejemplo de represalias contra quienes señalan irregularidades. Las demandas del sector incluyen la reincorporación inmediata de los despedidos, el pago de indemnizaciones, la suspensión de despidos considerados injustos y la apertura de un diálogo real con las autoridades, además del respeto al contrato colectivo vigente.
3: Gracias, Ariadna. Continuamos a un año de la captura de la abogada Ruth Eleonora López. Salvadoreños en el exilio presentaron un espacio colectivo para denunciar persecución política y exigir respeto a las libertades fundamentales. Ariadna Montes, cuéntenos.
1: La Mesa del Exilio Salvadoreño se presentó públicamente este lunes como una plataforma integrada por personas y organizaciones que han abandonado el país debido a lo que describen como persecución política y restricciones a las libertades. El anuncio coincidió con el primer aniversario de la detención de la abogada y defensora de derechos humanos Ruth Eleonora López. Durante la conferencia, los integrantes de la mesa señalaron que su propósito es acompañar las luchas sociales desde fuera de las fronteras, visibilizar la situación política salvadoreña ante la comunidad internacional y convertirse en una voz activa frente a lo que consideran ataques contra quienes critican al gobierno. Atilio Montalvo explicó que se busca respaldar a quienes continúan trabajando en condiciones adversas dentro del país, especialmente en la defensa de derechos humanos, la libertad de prensa y el acceso a la información.
4: ¿Quiénes somos nosotros y nosotras? La integramos personas y organizaciones salvadoreñas que estamos en el exilio por la persecución del régimen de Nayib Bukele en El Salvador. Somos gente que reconocemos que el sujeto del cambio en El Salvador es el mismo pueblo salvadoreño, no un partido, no una élite, no una oligarquía y no nosotros en el exilio diciendo qué hacer. Nosotros estamos acá para apoyar la lucha del pueblo salvadoreño. ¿Qué buscamos? Tres cosas muy concretas. Apoyar la lucha del pueblo salvadoreño por una democracia real, no la que nos venden en un discurso, sino una verdadera, que tome en cuenta los derechos humanos, políticos, económicos, sociales, ambientales y de territorio de todas las personas del Salvador. Segundo, respaldar a las organizaciones y personas que siguen trabajando adentro del país en condiciones muy complicadas, defendiendo sus derechos, la libertad de prensa y el acceso a la información. Y tercero,

0: es ser la voz activa en el exilio en campañas concretas como la de liberación de presos y presas políticas, como el caso de Ruth López, cuyo caso nos convoca el día de hoy.
1: La abogada Berta de León, por su parte, instó a jueces y magistrados a garantizar el debido proceso en el caso de Ruth López y a actuar con independencia judicial. También pidió a la Comisión Interamericana de Derechos Humanos mantener las medidas cautelares otorgadas a López y al abogado Enrique Anaya. De León cuestionó el panorama político actual y afirmó que en El Salvador se encarcela a quienes son críticos u opositores.
2: A la ciudadanía salvadoreña les pedimos que se informen más allá de la propaganda que ven a diario en las redes sociales de Bukele. A la Comisión Interamericana de Derechos Humanos queremos pedirle que mantenga las medidas cautelares que ha dado a favor de Ruth y de Enrique Anaya Barraza y que vigile el estricto cumplimiento de las mismas. Y finalmente queremos pedirle como mesa de exilio salvadoreño al gobierno mexicano, primero que sepan que claramente El Salvador no es una democracia, El Salvador es una dictadura que encarcela a quienes critican o a quienes considera como opositores.
1: La Mesa del Exilio aseguró que continuará con acciones de denuncia e incidencia y que una de sus prioridades será impulsar campañas internacionales para exigir la liberación de personas que consideran presas políticas, entre ellas Ruth López.
3: Continuamos en el mismo tema. En la Universidad Rafael Landívar se celebró una misa para recordar el primer año de la detención de la abogada Ruth López, convertida en un símbolo de resistencia frente al autoritarismo en El Salvador. Escuchemos la siguiente nota a través de Ariadna Montes.
1: La capilla de la Universidad Rafael Landívar, en Guatemala, se convirtió el 18 de mayo en un espacio de memoria y exigencia. Allí, colegas de Ruth López, representantes de organismos internacionales y personas solidarias se reunieron para pedir su liberación, justo al cumplirse un año de su encarcelamiento. Durante la ceremonia, Noah Bullock, director de Cristosal, recordó que López permanece privada de libertad sin haber enfrentado juicio tras denunciar actos de corrupción. Que Ruth cumpla un año sin juicio refleja un patrón sistemático de abuso hacia personas detenidas en El Salvador, señaló.
4: Por denunciar la corrupción. Tenía que silenciarla con un intento de silenciar a todas las voces críticas. Ya tiene un año presa, sin juicio, y los hechos de injusticia y las irregularidades en su proceso hablan por sí mismos. Ella fue detenida sin orden judicial, sin investigaciones previas. En representación a la familia de Ruth, se presentó una petición de medidas cautelares ante la CIDH, la Comisión Interamericana de Derechos Humanos, y las medidas fueron descartadas. Ordenaron al Estado de permitir la visita familiar, acceso a su defensa y que revisara su detención preliminar. Para nosotros ha sido muy doloroso que Ruth en su año de detención ha tenido restricciones casi permanentes al acceso a la familia y la familia no ha tenido acceso todavía a la información sobre la salud de Ruth.
1: David Morales coincidió en que el tiempo transcurrido evidencia la ausencia de pruebas legales para mantener la detención. Según él, el Estado ha cooptado el sistema penal para perseguir a defensores de derechos humanos y periodistas, enviando un mensaje de miedo a la sociedad.
5: Se trata de procesos de criminalización, de persecución política contra personas defensoras de derechos humanos, personas luchadoras contra la corrupción, personas periodistas independientes, ¿verdad? Lo que persigue el gobierno al cooptar el sistema penal y perseguir a personas defensoras o periodistas independientes es generar un mensaje de terror, un mensaje de parálisis, silenciar, callar las voces disidentes. Se trata estrictamente de terror de Estado, son prácticas de terror de Estado y justamente Ruth ha sido atacada arbitrariamente por el Estado, injustamente utilizando el derecho penal, utilizando el sistema penal cooptado con fines de criminalización.
1: El abogado Abraham Ábrego añadió que las solicitudes de Ruth para un juicio público y para ejercer su propia defensa fueron rechazadas, lo que refuerza la percepción de arbitrariedad en el proceso.
6: En primer lugar, hay dos peticiones que hizo Ruth el día que la llevaron ante los tribunales, y una primera es tener un juicio público. Eso significa que la persona que está siendo procesada le está diciendo al Estado: no tengo nada que ocultar, hagan el juicio público. Y la segunda que hizo Ruth es la oportunidad de defenderse a sí misma porque es abogada. Cuando uno es abogado y lo acusan, puede y tiene la posibilidad de defenderse a sí misma. Sin embargo, eso se lo han negado a Ruth.
1: La misa también destacó la valentía de López al denunciar casos de corrupción y presentar avisos contra funcionarios de alto nivel. Como símbolo de esperanza, los asistentes encendieron faroles con su rostro, iluminando la capilla con un llamado a la justicia. En su homilía, el rector Miquel Cortés Bofill advirtió sobre el avance del autoritarismo en Centroamérica, que ha obligado al exilio a periodistas y defensores. Invitó a mantener la solidaridad y a continuar denunciando las injusticias que, dijo, amenazan la democracia en la región.
3: Gracias, Ariadna. Vamos a una pausa. No nos cambie.
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1: ¿Recordás lo que negó la procuradora Caballero?
9: Así como lo informé al Comité contra la Tortura, en este periodo no he recibido ni un solo caso de tortura haya sido denunciado en la institución que presido.
1: Pues los datos dicen otra cosa. Un registro oficial de la misma Procuraduría de Derechos Humanos revela que, mientras ha estado vigente el régimen de excepción, hubo al menos 2.094 denuncias de violaciones a derechos que señalan agentes del Estado, que fueron presentadas ante la institución que dirige Raquel Caballero. Las denuncias incluyen 201 hechos de muerte bajo custodia del Estado y ejecuciones extrajudiciales, 22 hechos de tortura, las que la procuradora dijo que no existían, 61 tratos crueles e inhumanos, 1.672 capturas fuera de la ley, 48 desapariciones forzadas, 67 desplazamientos obligados. ¿Quiénes son los más señalados? La Policía Nacional Civil en primer lugar, con responsabilidad en el 72% de los abusos denunciados. Le siguen centros penales y la Fuerza Armada. ¿Y la investigación de estos casos? Por ahora, no se sabe. Hasta el 31 de diciembre de 2025, la PDDH mantenía bajo reserva total al menos 379 expedientes de investigación vinculados con el régimen.
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3: Continuamos con Voces en Contacto. Vamos a conocer cómo estará la información del clima a través de El Observador Te Informa, del Ministerio de Medio Ambiente y Recursos Naturales.
11: En este martes 19 de mayo, sobre el territorio salvadoreño, va a continuar un ambiente bastante cálido y vamos a ver alguna lluvia, sobre todo para la zona centro y el occidente del país. Esto por influencia del flujo del este, es decir, el viento que procede del sector del Mar Caribe, que se mantiene acelerado frente a las costas del territorio salvadoreño y también a la influencia de una onda tropical que este día se va a ubicar en inmediaciones de Nicaragua. Sin embargo, esta combinación de fenómenos va a generar que tengamos nada más algunas lluvias, como lo mencionaba, para el sector centro y el occidente del país. Sobre todo en el caso del sector oriental, van a predominar cielos parcialmente nublados y el ambiente cálido que se mantiene sobre nuestro país. En el caso de la distribución de lluvias, para finales de la tarde vamos a ver el desarrollo de algunas lluvias también en la zona norte de Santa Ana y de Chalatenango. Estas van a desplazarse en horas de la noche sobre la zona occidental y el norte tanto de La Libertad como de San Salvador. Un patrón bastante similar a las lluvias que vimos desarrollándose durante la noche del día de ayer y la madrugada del día de hoy, ubicándose sobre todo para horas de la madrugada en sectores de Aguachapán y el sector costero occidental. En el caso de horas de la madrugada, el resto del territorio no estaría esperando precipitaciones. Las temperaturas, como lo mencionaba anteriormente, se mantienen bastante cálidas en nuestro país, zonas altas entre los 25 y 30 grados Celsius, valles interiores que comprende sectores como Santa Ana y San Salvador entre los 33 a 38 grados Celsius, la zona oriental entre los 34 hasta los 40 grados Celsius, y como hemos mencionado, podemos tener sectores a nivel local que sobrepasen inclusive los 40 grados Celsius, la zona costera entre los 34 hasta los 38 grados Celsius. Y en zona costera también tenemos una precaución debido a las mareas vivas que continúan hasta el día 20 de mayo, y también tenemos una precaución en aguas profundas debido a vientos acelerados que estarían generando dificultades en la pesca artesanal. Esto sería lo que tenemos para compartir con ustedes en cuanto al pronóstico del tiempo desde el Ministerio de Medio Ambiente.
12: Vamos a cambiar de tema. La Embajada de Francia inauguró en El Salvador la séptima edición de la Semana por la Igualdad de Oportunidades, con actividades que buscan inspirar a jóvenes y promover resiliencia, equidad y transformación personal. Ariadna Montes nos informa.
1: La Universidad Centroamericana José Simeón Cañas, UCA, fue escenario este lunes de la apertura de la Semana por la Igualdad de Oportunidades 2026, organizada por la Embajada de Francia en El Salvador. El evento reunió a estudiantes de psicología y representantes diplomáticos, quienes compartieron experiencias de vida y reflexiones sobre cómo enfrentar los desafíos personales y profesionales. Andrea López Aguilar, sobreviviente de cáncer de mama, recordó a los asistentes que no somos lo que nos pasa, sino cómo afrontamos los retos. Mientras Catherine Enrique Samaya relató su propio proceso de superación. Ambas intervenciones marcaron el inicio de una jornada que busca motivar especialmente a mujeres jóvenes a reconocer su capacidad de desarrollarse en distintos ámbitos.
13: Razoné después de haber llorado 3 a 4 veces, quizás de verdad que yo lloraba como que era el fin del mundo para mí. Pero definitivamente ahí empecé a construirme la mujer que soy ahora y a tomar la decisión y a aprender a ver la vida de una manera diferente, a saber que nosotros como seres humanos no somos lo que nos pasa, somos cómo nosotros enfrentamos cada desafío que se nos viene a la vida. Ya son aproximadamente 9 años en los que he estado en esta lucha, en los que he conocido personas increíbles de verdad a raíz de eso, y ahora lo que aquel día pensé que había llegado de una forma positiva, ahora puedo decir que de verdad han sido muchas más las cosas buenas que me han traído y me han pasado a través de esta realidad, de esta batalla que me tocó vivir, que cosas malas.
1: La embajadora Anne Denise Blanchardón subrayó que esta edición pretende sembrar esperanza y confianza en la juventud salvadoreña. Queremos que sepan que sí se puede transformar la vida, afirmó.
14: Entonces, estamos empezando una semana que llamamos la Semana de Igualdad de Oportunidades. Y se trata de promover como las oportunidades entre mujeres y hombres para que las mujeres, las señoras, las chicas, sepan que también pueden hacer todo lo que quieren, pueden hacer como seguir sus sueños para lograr ser un diplomático, por ejemplo, pero cualquier otro tipo de carrera, ¿verdad? Y aquí estamos para presentar no solamente las carreras de diplomáticas como yo, pero también otras compañeras en la mañana pero con testimonios de socios, de personas que han superado desafíos en su vida para que sean como una fuente de inspiración.

0: para los estudiantes de la Universidad UCA, ¿verdad? Y eso es lo que queremos hacer, como sembrar semillas para que la juventud de este país, de El Salvador, sepa que se puede transformar las vidas con eventos de este tipo.
1: Leonardo Fuentes, de la Dirección de Relaciones Internacionales de la UCA, destacó que las historias compartidas no solo inspiran al estudiantado, sino que también fortalecen la cooperación académica y diplomática. La Semana por la Igualdad se desarrollará del 18 al 22 de mayo, con una programación más amplia y territorial. El equipo Francia, integrado por la Embajada, el Liceo Francés, la Alianza Francesa y Expertise France, anunció actividades en escuelas públicas, comunidades vinculadas a proyectos de cooperación y espacios juveniles. Entre las prioridades de este año figuran la expansión de actividades fuera de San Salvador, el impulso de iniciativas para niñez y adolescencia y la promoción del emprendimiento femenino mediante encuentros de intercambio económico y social.
2: Vamos al departamento de San Vicente, justamente en Tecoluca. Habitantes de San Francisco Angulo cuestionaron la audiencia inicial contra la empresa Disposal, señalando que el proceso fue apresurado y dejó fuera la voz de la comunidad afectada por el proyecto de relleno sanitario. Ariadna Montes, informe.
1: La comunidad San Francisco Angulo, en Tecoluca, denunció este lunes que la audiencia inicial contra la empresa Disposal, acusada de depredación de bosques y daños ambientales, se resolvió en apenas 7 minutos y sin permitirles participar. Según líderes locales, la fiscalía solicitó el sobreseimiento definitivo del caso, lo que calificaron como una burla frente a los riesgos que el proyecto representa para la salud, el territorio y la memoria histórica de la zona. César Cañas, del Movimiento por la Defensa de la Tierra, el Agua y los Recursos Naturales, advirtió que el megaproyecto avanza pese a medidas cautelares emitidas por la Procuraduría para la Defensa de los Derechos Humanos desde 2018, que recomendaban suspender la tala y movimientos de tierra mientras se investigaban posibles sitios de entierro de víctimas del conflicto armado.
3: Que esto ha sido prácticamente una burla, ¿verdad? No le podemos llamar de otra forma. Los compañeros han entrado a una audiencia que tardó 7 minutos y que no les dieron oportunidad de tomar la palabra. El juez solamente preguntó si no había en contra, si no estaban en contra las otras partes, cuando fiscalía es la que pide el sobreseimiento definitivo del caso. Pues podríamos decir que esto ya está amarrado, ya está cocinado, ¿verdad? Lastimosamente así están funcionando las instituciones del Estado, favoreciendo a las grandes empresas, a los megaproyectos que tanto daño están haciendo a nuestro país, desplazándolos, vulnerando derechos, violando el derecho a la salud y un medio ambiente sano.
1: René Alfaro, líder comunitario, señaló que la empresa asegura contar con permisos ambientales desde 2017, pero las obras actuales se realizan en un área distinta a la evaluada originalmente. Además, denunció que los trabajos afectan tierras de la comunidad y sitios de memoria histórica.
4: Ahora la representante de la empresa Disposal dice que tiene todos los permisos, lo cual

0: movido osamentas. Recuerden que en esa zona han habido masacres que fueron realizadas durante el conflicto armado.
1: Una información de YSUK Noticias.
2: Gracias, Ariadna. Continuamos. Fundemás y Movistar presentaron nuevas acciones de reciclaje electrónico en El Salvador, vinculando la sostenibilidad empresarial con la restauración de manglares y la economía circular. Ariadna Montes, cuéntenos.
1: La gerente de Medio Ambiente de Fundemás, Maite Cornejo, subrayó que el reciclaje electrónico y la restauración de ecosistemas son pilares esenciales para reducir el impacto ambiental y avanzar hacia una economía circular en el país. Según explicó, el trabajo de la organización se articula en cuatro ejes: planeta, personas, prosperidad y gobernanza, con el objetivo de promover prácticas sostenibles en empresas y comunidades. En la jornada también participó Daniela María Blanco, representante de Movistar, quien detalló que la compañía mantiene un programa permanente de reciclaje electrónico y actualmente desarrolla la campaña Residuos a Resultados en alianza con Fundemás y la AmCham El Salvador. La iniciativa permite que empresas recolecten desechos electrónicos y los entreguen a gestores autorizados para su disposición adecuada.
3: Entonces, para nosotros es bien importante tener estas iniciativas porque ayudan con nuestra responsabilidad social empresarial y es bien interesante también trabajar de cerca con las comunidades, como por ejemplo la de la Barra de Santiago, en donde se van a ir a hacer las plántulas, donde se van a plantar plántulas.
4: De manglares
3: y eso es interesante, la verdad, trabajar en ese rubro.
5: ¿Y en qué consiste esta campaña que mencionó de residuos y resultados?
3: Consiste en que las empresas aliadas recolectan sus electrónicos, nos los dan a nosotros y nosotros se los damos a una empresa autorizada. Uh-huh. Y ellos les dan el destino adecuado y posteriormente, con lo que se recaude, se va a financiar un porcentaje de la restauración de manglares en la Barra de Santiago, que ayuda también a las comunidades que están ahí.
1: Parte de lo recaudado se destina a la restauración de manglares en Barra de Santiago, Aguachapán, mediante la siembra de plántulas y limpieza de canales, acciones que además generan beneficios económicos para las comunidades locales. Cornejo recordó que los manglares son vitales para la captura de carbono y la protección de zonas costeras frente a fenómenos climáticos.
6: Y dentro de la zona también hay especies que ayudan en esto de la cadena alimenticia, pues, ¿verdad? Entonces tenemos un ecosistema sano. Yo te digo, yo no sé si has tenido la oportunidad de ir, pero un día te vamos a llevar para que conozcas. Son unos árboles inmensos, o sea, te estoy hablando de que un mangle mide a veces hasta 50 metros de alto, ¿sí? Y están en ese pantano, le podrías decir vos, y decís, ¿y cómo se detienen? A mí me gusta mucho siempre verlos porque es una forma de bosque en donde la colaboración de los mismos árboles ayuda también a disminuir los impactos a la comunidad cuando hay marejadas demasiado altas. Sirven de barrera protectora a la comunidad.
1: Movistar informó que desde 2023 han recolectado más de 36,000 libras de residuos electrónicos y que actualmente 22 empresas participan en la campaña. La compañía habilitó puntos de recolección en centros comerciales y municipios como Metrocentro, Galerías, Santa Tecla, Lourdes y Soyapango, ofreciendo beneficios promocionales a quienes colaboren. Tanto Fundemás como Movistar hicieron un llamado a más empresas y ciudadanos a sumarse, recordando que los aparatos electrónicos contienen materiales contaminantes como litio y plomo que pueden dañar el ambiente si no reciben tratamiento adecuado. Además, Fundemás invitó a voluntarios a integrarse en proyectos ambientales y comunitarios para fortalecer el impacto de estas iniciativas.
2: Continuamos con información. Cientos de agricultores comenzaron a retirar sus paquetes agrícolas en los agroservicios autorizados, un subsidio que les permite ahorrar hasta $100 y que marca el inicio de la temporada de siembra en El Salvador. Desde Radio Segundo Montes nos informan Benet Castillo.